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1: Son las 6:05.
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1: Son las 6 con 26 minutos.
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0: Son las 6:36.
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0: 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Son las 6:51.
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1: Son las 7 con 2 minutos. 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
1: Son las 7 con 21 minutos.
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0: Son las 7:35.
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0: 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Son las 7:50.
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1: Son las 8 con 2 minutos.
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0: 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Son las 8 con 19 minutos.
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0: Son las 8:36.
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0: 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Son las 8:51.
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1: Son las 9:04.
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1: Son las 9:24.
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2: Son las 9:35.
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1: Son las 9:53.
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1: Ya son las 10 con 3 minutos.
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1: Ya son las 10 con 20 minutos.
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Ya son las 10 con 36 minutos. 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
1: Ya son las 10 con 50 minutos.
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1: Son las 11:02.

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0: 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Son las 11 con 18 minutos.
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0: Hola. Me dicen que hay un fogón por aquí.
1: Sí, casi, casi. Sí,
0: por acá, yo me voy a sentar aquí con ustedes, ¿puedo?
2: Ay, claro. Sí.
1: ¿Qué
2: estamos hablando aquí de la cocina que hoy se compartió? Sí, señor.
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0: Son las 11 con 34 minutos.
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0: 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Son las 11 con 49 minutos.
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1: Son las 12 con 6 minutos. 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

Son las 12 con 22 minutos. 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

Son las 12 con 40 minutos. 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
1: ¡Ey, Ples! ¿Ya vieron quién viene ahí?
2: ¿Quién?
1: El prostipirugolfo.
2: ¡Es bien volado!
3: ¡Ay, es bien mentiroso!
1: ¿Qué tienes? ¿Está bien bueno?
4: Buenas. ¿Qué onda, Ples? ¿Cómo están?
1: ¿Qué rollo?
4: ¿Qué andas? ¿Siguiendo, vaya?
1: Y agarrando cura.
4: ¡Vámonos, pues! ¡Agarra cura, morón!
1: ¡Vamos!
4: Sí, claro que sí,
2: vamos a pasar por Caribe.
4: Sí, por Caribe, cerveza, vino, lo que sea, pero... ¡Ey, pero apaguen los celulares, ¿no?
1: ¡Arre, pues! ¡Vámonos!

0: 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Son las 12 con 52 minutos.
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1: Es la 1:02.
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1: Es la 1:19.
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0: es la 1:35.
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1: Es la 1:50.
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1: Son las 2:01.
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1: Son las 2:17.
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0: Son las 2:35.
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0: 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Son las 2:49.
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1: Son las 3 con 2 minutos. 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
1: Son las 3 con 20 minutos.
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0: Son las 3:36.
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0: 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Son las 3 con 48 minutos.
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1: Son las 4 con 2 minutos.
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Son las 4 con 19 minutos. 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

0: Son las 4:34.
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0: 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Son las 4 con 50 minutos.
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1: Ya son las 5:01.

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1: Ya son las 5 con 19 minutos.
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0: Ya son las 5 con 34 minutos.
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1: Ya son las 5 con 50 minutos.
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1: Son las 6:04. 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

0: Oiga, le deseo mucho éxito. Muy buenos días, antes que nada, muy buenos días. Gracias por acompañarnos, gracias por estar con nosotros en esta hora por la mañana. Qué bárbaro, cómo le ponen graves aquí la consola estos mis compañeros atarantados que tienen que ponerle mucho. Bueno, pues está, entonces, vamos a revivir un poco la música de los grandes del conjunto Primavera, ¿vale? Y lo haremos con muchísimo gusto con todos ustedes, ¿sale? Me encanta de verdad venir con todos ustedes. Ya saludarlos también igual. Saludos a Almita. Almita de la buena. Sí, porque dice, porque a veces sale después las almitas, ¿va? Sí. ¿Qué es lo que les da miedo a algunos pasar cerca de un panteón, de un camposanto? Que dicen que salen las almitas. Por cierto, ¿cuánto tiempo falta para que ya venga Todos Santos? Vamos aquí en Santiar. Yo me doy cuenta cuando ya viene Todos Santos, cuando ya veo que el níspero ya está ahorita comenzando y le llega otro tiempo en que ya están madurando. Cuando los jocotes también ya comienzan a galar. Cuando los señores por acá de esta región que más hacen el cultivo de la flor moradita, ay, por acá los conozco bien, son mis compas. Ahí, bueno, ahí estamos entonces. Oye, estamos ya a mitad de la semana, ¿verdad? ¡Ah, qué bárbaro, por Dios santo!
1: Frankie Ruiz Vera, pollito, buen con día, papa, feliz pollito, pollito. Semana. Porfa, dime.
0: ¡Ah, la mecha!
1: Con el conjunto Primavera. Sí, porfa, sí, Paquito, sí. Suerte y bendiciones, pendientes como siempre.
0: Pendientes, mi pollito, mañana sí, tengo una invitación y no me gusta estar posponiendo fechas y les voy a enseñar después un video donde voy a estar. Estaré aquí aparte de grabar ahí donde voy a estar, me voy a ir a Las Peñitas. ¿Quiénes conocen de ustedes Las Peñitas? Aquí por Lagos de Montebello. Y aparte de ahí, me voy a ir para abajo. Hay otra parte donde también igual voy a entrar directamente. Así es que ya estamos ahí en Las Peñitas mañana y de ahí me voy para abajo todavía a echar mi cafecito. Ahí sentadito como estas horas ya. No, o sea, como a las 7 ya estamos pasando por allá. Ve que me siento a un lado ahí de Chiscao. Y comienzo a ver a los patitos que van llegando, la bola de pijijes ahí en la mañana. Por eso dicen que el que madruga Dios lo ayuda, porque el pijí llega, que sabe muy bien que en las mañanas el pescadito flota. Y ahí me los pescan pues también, bueno. Ali, también muy buenos días, así es que mañana, no, yo los voy a extrañar. De verdad, no está acá por acá, pero nos integramos inmediato, ¿vale? Bueno, pues ya estamos entonces.
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0: Correcto. Esto de verdad que pide el polluelo es de las buenas.

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1: Ándale, ándale, hazle por acá. Aguántame tú, aguántame, vámonos.
2: Buen día, don Paquito, excelente miércoles.
1: Buenos días, doña Lupis.
2: Con usted. ¿Será que me puedes complacer con una rola del conjunto Primavera? Uh-huh. Adiós, amor. Saludos desde adiós, Norte adiós. Candelaria.
1: Eso mero, donde también es un barrio hermoso.
2: Yo
1: también.
2: Estoy escuchando que estás programando canciones del grupo Primavera. Oh,
1: claro.
2: Ay, le mando un fuerte abrazo.
1: Ándale pa' doña Lupis Boy. Ándale pa' doña Lupis Boy. A ver, ¿qué? Ah, por acá me mandaron un mensaje que dice, bueno, por acá está. ¿Dónde está? Pues, No lo van a mandar. Le escuchamos en Las Granadas. Mi amigo Polo y sus ayudantes, el Huicho y el Carlos, que están muy enamorados, ¿eh? Pues sí, pues, y vos no. Y vos qué, bien simple, no te has enamorado. Entonces, ah, mi Polito, bueno pues, ya, vámonos.

0: 6:30, 6:30 en esta mañanita. Qué bárbaro, mitad de la semana, señoras y señores, fíjense nada más, qué bárbaro, ya estamos entonces.
1: Buenos días, Paquito.
0: Hola, hola.
1: Saludándote desde la Norcería Main Street en Highland, Norte Carolina.
0: Ah, mira, pues.
1: Y saludándote también la mascota de aquí del jardín.
0: ¿A poco? Es un canario.
1: Que tengas un excelente y bendecido día desde Highland, Norte Carolina.
0: Ándale, pues, mi Ali. Ahí está posando, pues, ese hermoso pajarillo, pecho amarillo. Ahí está, ¿eh? Ah, ya le espantaste. Ah, no, oye, mira cuántos hay, pues. ¿Qué es lo que más aparece por ahí, este, Ali, aparte de los hermosos ositos grizzly? Aparece también igual que este, venaditos, ¿no? Pero no, está prohibido la cacería y todo eso, ¿verdad? Ay, sí, porque por estos rumbos está pero cañón. Bueno, si aparece uno, me los quieren venadear, pues rápido, ¿cómo es posible? Bueno, Ali, ahí estamos entonces.
1: Paquito, Paquito, la canción Enamorado de Ti, de Conjunto Primavera, Porfis.
0: Ok.
1: Saludos para Doña Lupis.
0: Ahí está yendo ya Doña Lupis, y pues del mero, mero Candelaria, ahí está Doña Lupis. Ya la escucho, ahorita su saludo, pues también, ¿verdad, Doña Lupis? Échale, pues, Conjunto Primavera. Yo sé que va a ganar Tony Meléndez, allá está, pues, de candidato ahorita. Ya fue diputado federal, ahora va para senador el canijo.

0: Eso mero petatero. Dice doña Lupis Funky, gracias por el saludo, Ali. Yes, dice. Saludos a Linda. A Yesa. Bueno, ya sabes tu inglés. Dale, pues. Jumasa. Jumasa. Dale, pues. Jumasa, doña Lupita. Bueno, pues. A ver, Omar Meyuk, también igual. Omarcillo, buenos días.
1: ¿Qué tal, Paquito? ¿Cómo estás? Muy buenos días.
0: Quitamos ya.
1: Aquí saludándote en esta primera hora de amaneciendo con
0: Frankie Paco
1: Rivera. Oye, ya que estás poniendo esa excelente música de Conjunto Primavera, ¿no quisieras complacerme con la canción de Últimamente? De su más reciente éxito. Gracias, Paquito. Estamos pendientes en un ratito más.
0: Perfectamente, ok. Bueno, últimamente estaba, ese es esa, ¿no? Aquí está Don Tony Meléndez.

0: Últimamente Omar... Ali quiere beso de entrada. Ahí está, pues. Bueno, saludos para Ali.
1: Amaneciendo en Estados Unidos.
0: Ya, ¿por qué están muy exigentes ya? La verdad, ay, padre. Ya los voy a juntar, doña Lupita, la Ali. Uy, eso es una gran bola. Voy a juntar ya, en serio. No pusiste mi entrada. Ah, burro. Está que se volvió para allá. Directamente desde el bulevar donde está Antojito Rosita. Ahí está mi carnal, Héctor Calvo.
2: Carnalito, buen día.
0: ¿Qué
2: buen día,
0: carnalito?
2: Bendecido cinturita de semana.
0: Ah, míralo,
2: bendecido
0: bella.
2: Miércoles. Ahí estamos a la orden.
0: Igualmente,
2: y carnal. Lindo especial te estás aventando de Conjunto Primavera.
0: Qué
2: aquí
0: burro.
2: Estamos escuchando, como siempre.
0: ¿Te acuerdas ayer? Ayer este...
2: Buen día, igualmente, excelente carnal. Día.
0: Ayer estábamos platicando con Héctor, le decía, ¿qué especial hacemos mañana? Y me dio muy buenas sugerencias, y de una de ellas es esta. Porque vendrá, pues, una hora también con Conjunto Primavera, vendrá Tigres, vendrá, pues los Tucanes, ¿verdad? Menos la canción que ya les conté, que se no se puede pasar. Y bueno, hay varios, de verdad. Y vamos a meter también los famosos solistas, ¿no? Podría ser un Julión. Y podría ser el Mimoso, estaría mi padre con su reciente grabación que hizo Grupera, ¿no? Hombre, estaría perro ese canijo. Vamos a seguir armando bien bonito, ¿vale? Bueno, pues. ¿Qué tengo por acá? ¿Cuál otra me habían dicho? A ver. ¿Alguna otra canción de Pío Norita? No, ¿verdad? No, ¿Jumasa? Nada, ¿verdad? Bueno, pues. Yo les tengo esta, como me encanta esa canción del Conjunto Primavera. Yo soy fanático de la música de Tony Meléndez, la voz de Conjunto Primavera.

0: doctor Calvo. Ya están los antojitos ahí a un lado de la Cuxtepeque, de la terminal. Y doña Lupe también ya están echándole todas las costillitas al horno. Ándale pues. Así quiero pues, a que se nos pongamos de ambiente. Nos vamos a poner de ambiente. La verdad les digo, les puedo decir una cosa con toda honestidad. Una hora del conjunto Primavera no es nada. A la gran comparación que tiene de éxitos, es como hacer un especial de los Tigres. Nos vamos a quedar, pero todavía comenzando, ¿verdad? Comenzando. Así es esto.
1: Amiguito, gracias por el golazo, gracias por el golazo.
0: Ya sabes, carnalito.
1: Recuerda que Antojito Rosita empieza de 8 de la mañana a 8 de la mañana. Ya estamos en los preparativos.
0: Ah, bueno.
1: Esperándolos con un buen coffee tan.
0: Eso mero, carnalito. Muy bien, carnalito. Muy bien. Bueno, entonces, a las 8, para quienes pregunten, ahí ya estamos entonces, ¿sale? Bueno, ya está. Les decía que es muy poco, de verdad, muy poco el tiempo. Les mando saludos a un buen amigo que me está escuchando en Teopisca. Dice que está en Teopisca. Vete con él, mi amor, del conjunto Primavera. Saludos desde Teopis City. Oye, usted hice un video en vivo de Teopisca, de un choque. Nunca imaginó, pues nada más lo que estoy documentando es que ¿dónde están pues todos los elementos de vialidad, de tránsito y toda gran bola ahí en Teopisca? Porque como pudimos, nos teníamos que echar de reversa todo. Un choque que fue entre uno que traía preferencia, que es la única calle que viene de San Cristóbal a Comitán, ¿no? Y dije también igual, reiteradamente, qué bueno que dentro de pocos meses ya dejamos de pasar en el centro de Teopisca, que y bueno, y que no habían elementos, pues que era lo real. ¡Ah, bárbaro! Se van aventando pues la troliza pues por ahí también. Creo que con la regulación que hay de los números telefónicos van a terminar una infinidad de números que también igual se aprovechan y hacen los famosos troles. ¿Sale? Bueno, pues, gracias, doña Lupis Boy. Una gran amiga de, no solamente mía, de toda mi familia, ¿eh? De mi peque, de mi colochita que está en Tuxtla. Eso.

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1: Ah, bueno, gracias, gracias por la foto. Gracias, carnalito. Ahí estamos, pues, entonces. Ayer nos vimos en el Parque Central en la transmisión, ¿verdad? Gracias, mi Lucio. Un abrazote. Está muy bueno ese amanecer hoy. No hay tu lluvia, por Dios santo.

0: Paquito, Paquito, ¿qué tal? Muy buenos días. ¿Será que sí puedes complacer con una rolita? Una ahí de Valentín Elizalde.
1: Ay,
0: ¿cómo? Vete con él.
1: Tengo especial pues del conjunto Primavera de 6 a 7, carnal. ¿Cómo es posible? Como dice doña López Boy, las fallas. ¡Nos vamos! ¡Una hora! Hoy le tocó el conjunto Primavera.

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2: Son las 7 con 4 minutos.
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2: Saluditos a mi carnal. ¿Por qué es mi carnal? La verdad es mi carnalito. No, no. Con mi conejito Jaime Torres, Gil, nos conocemos de qué edad. Estábamos bien pollos, dos cabos, Jaimito. La verdad, estábamos bien pollitos. Conocí a su señor padre, una gran voz maravillosa. Jaimito entraba y salía, ahí en la radio, daba la hora, como de acuerdo. Bueno, pues te trae esa sangre también, pues. Así es que ese amigo. Es mi amigo de mi alma, lo quiero mucho. Y bueno, en esta vida vine para hacer cosas buenas que a veces no salen tan buenas, ¿verdad? Pero mi Jaimito sí lo quiero mucho. Ahí le mando saluditos, creo que me va escuchando ahorita en su unidad, que es la 057 del sitio Bicentenario. Del sitio Bicentenario. Ahí está entonces, ¿eh? Ellos sí, no te cobran de más. Te cobran lo justo. Bueno, mi Jaimito Torres Gil y Miguel es mi conejito. Te quiero mucho, hermanito. Y ya sabes, aquí estamos todos en la vida. Todo en lo que hacemos, estamos de paso. Sencillamente, nada de que estemos diciendo de que ay, yo me voy a quedar eternamente. No, no, no, no, no. ¡Sale mi conejito! Te quiero mucho, hermanito. Buenos días, esta mañanita, porque es mitad de la semana.
3: Paquito, Paquito, saludamos a López mi tocayo Torres Gil.
2: Ahí está, de parte de mi amigo Héctor Calvo. Saluditos para el conejito, para Jaime Torres.

Ándale, buenos días. Estamos esta mañana con todos ustedes, qué bonito. Bueno, pues ya estamos para entrar de lleno, ¿vale? Muchas gracias por acompañarnos en esta por la mañana. Y además también, ya que mañana nos vamos a ausentar tantito, nada más. Nos ausentamos nada más en el turno de la mañana, bueno, que son las 4 horas por completo. Pero estamos de vuelta con todos ustedes. ¡Sale! ¡Venga, pues! Este nos trae buenos recuerdos.

Ay, por Dios santo, qué recuerdos teníamos, de verdad. Ay, qué burro, Dios santo. Cuando se acuerda uno de todo, pues ahí está. Ahí están los resultados, ¿ah? Bueno, muchas gracias, gracias, gracias. Y bueno, fíjese usted que va a llegar Rigo Domínguez a Zocoltenango. O sea, Rigo Domínguez, el viejón, acuérdense que falleció allá por Pijijiapan. Lamentablemente fue un accidente carretero y ahí fallece. Pero su hijo ya tomó la batuta, tiene la mayoría de los músicos y si no, también se acopla. Y él tiene los derechos de autor del grupo Audaz. Porque ya apareció otro que dice que es más audaz con las Veneno, pero no pueden utilizar nada de eso. Así es que, ay, vamos a echar baile en Zocoltenango.

0: saludarte nuevamente en su segunda hora.
1: ¿Cómo estamos?
0: En lo mejor de la salsa con Paco Rivera.
1: De Tocho Morocho.
0: Oye, quisiera empezar con algo fuertezón.
1: Bueno.
0: Es un placerme. De grupo Galé.
1: Galé.
0: Se llama, ¿Para qué me llamas? Una buena salsita también ahí para ponernos alegres. Estamos pendientes todavía. Gracias.

Oye, son bien románticos estos canijos, ¿ah? Son bien romanticones. Ah. Ya te pone a más. Ya no te puedo amar.

0: Muy buena, muy buena, mi estimado amorcillo. Ahí está entonces, ¿dale? Ok, en esta mañana con todos ustedes, también igual a través de Buen FM, gracias de la señal mundial, a todas mis grandes amigas y amigos allá, exactamente, allá.
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0: Ah, está muy buena esta otra versión. En la próxima, amiguísimo Marcillo, ¿vale? Esa versión fue la que ya descargué, ¿vale? Y dice que también en salsa no se queda atrás Ulises. No sé si va a ser salsa la que quiere. La preparamos porque voy al corte de las 7:30. Y vamos a entrar con Ulises, ¿sale?
2: Bueno, mi Paquito, muy buenos días, saluditos desde Charlotte, Norte Carolina.
0: Igualmente,
2: Carolina. Un placer con una salsita de Antonio Cartagena. Ni siquiera se llama la canción.
0: Ni siquiera.
2: Así se llama, mi Paquito, saluditos y muchas bendiciones.
0: ¿Ese pues? Ah, que va a estar bueno. A ver, ¿quién de los dos se trae esta salsa? Ya presentamos a Grupo Calé, ahora será Antonio Cartagena. Hago el corte de mensajes y volvemos rápidamente con todos ustedes en esta hora por la mañana. No se vayan, por favor, quédense. ¿Dale? ¡Vámonos!
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2: Estamos de vuelta porque en este momento vamos con el tema que me pide mi carnal. Aquí está Ulises de Antonio, Cartagena. Claro que sí, en esta mañana.

0: están perros ahora con sus salsa ustedes. En serio, ya decía yo que entre Ulises y Omar, ay, se va a estar abandando, ¿eh? Bueno, ya, pues, también desde esta hora por la mañana. Muchas gracias por acompañarnos.
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2: Son las 7:43.
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0: Bueno, ya estamos casi en la recta final, pero vamos a ver por acá. Antes de irme con una canción que me pide por acá, doña López Boy. Doña López Boy.
7: Un poquito lo vuelvo a saludar nuevamente.
0: ¿Qué dice?
7: Con placer, con una rola. Gran combo de Puerto Rico.
0: Ah, bueno.
7: Brujería. Saludos.
0: Ándale, brujería. Vamos a ver si es esa canción que la que tararía ahorita. A ver si es esa. La checo si tengo la mejor calidad. La tengo, aquí está.

0: ¡Tú me hiciste brujería! ¡Vámonos!
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0: Muy bien, correcto en esta mañana. Muchas gracias con todos ustedes.
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0: Ok, gracias, gracias. En esta hora por la mañana, qué bonito de verdad. Ya estamos mitad de la semana, señoras y señores. Y bueno, pues ya estamos despidiendo, ¿verdad? El mes de agosto, sencillamente. ¡Qué bárbaro! Haciendo cuentas cómo vamos ya, ¿verdad? ¿Cuál será entonces? Ya, en este momento con ustedes. Muchas gracias. 7:50.
2: Probando, sí, probando, probando.
0: Probando, probando.
3: Probando, probando. Don Paquito, muy buenos días.
0: ¿Qué dice?

0: aquí, Rubén. Buenos días, excelente.
1: Buenos mañana. Días, don Jesucito.
0: Un buen café. Y qué mejor que sea de cofita.
1: Esos merengues.
0: Y después de un buen café, un buen desayuno en Hellish Cafetería.
1: Por Dios santo.
0: Delicioso.
1: Eso es tremendo. Ah, qué bárbaro. ¡Vámonos, vámonos, vámonos!
2: Estos fueron los grandes clásicos de Paco Ruiz.
1: Espérame, todavía no son los clásicos, gordo. Ya estás cambiando, por Dios santo. Ese como estamos pues amaneciendo.
2: Por hoy ha sido todo. Te esperamos amaneciendo y comenzando un nuevo día.

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2: Me recordaste, Omarcillo, a Marc Anthony. Yo quiero cerrar con esto, ¿vale? ¡Feliz mañana de miércoles! Amaneciendo, nos escuchamos el viernes, ¿vale? Igual también con los clásicos. Mañana me toca estar entre los araguatos y los monos arañas.

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4: Son las 8 con 7 minutos.

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2: Achiripu. A ti me cantan, achiripu. Bueno.
0: Ya son las 8 de la mañana.
2: Venga, venga.
3: Mañana en punto.
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3: 8 de la mañana en punto. 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
2: Ándele. Ya viene Raúl Ior, ya le falta todavía su envío. Ok, perfectamente. Vamos a iniciar con todos ustedes en esta hora por la mañana y gracias de verdad por acompañarnos. Hoy comienzo con algo que vale la pena, es romántico.
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2: Qué rolonas de Alejandro Sanz. Esa de Juan Gabriel. Dije, yo tenía que comenzar así. Porque hay temas que ya quiero ir desempolvando también, ya muchos grupos que también se han pedido, ya. Yo sé que les encanta mucho Ricardo Cerati, o Cerati, Soda Stereo y todos así, o otro rock, ¿no? Pero sé que desempolvar mucho más, hay que echarle todos los kilos. Hablando de rock, ¿qué pasaría pues con mi amiga Lisbeth? Ya no me mandas un mensajito, Lisbeth. ¿Qué te pasó, Lisbeth? ¿Tienes algo? ¿Te puedo apoyar? ¿Puedo llegar allá en Guadalupe Victoria, donde los cerros acarician las montañas? Es que ahora me acordé, ¿y Lisbeth? Ah, ¿sabe? Este más de que ya me lo cambiaron de rumbo, ¿verdad? Si Lisbeth me está escuchando en este momento, me va a mandar un mensaje. Y si no... A comer cebolla por otro lado, ¿sale? Bueno, pues entonces, ¿qué pasó? Bueno, sí, vengo con esa de soda, soda está buena. Bueno, vamos a ver por acá, ¿quién más?
3: Don Paquito, buenos días, ¿me puede pasar la canción y qué de inspector? Un saludo para mi tío Roch.
2: Ok, vamos a ver. Te digo, inspector, no creo que pase un lunes o martes. Inspector, Soda Stereo también, igual he pasado por ahí. Entonces desenvuelvan un poquito más, métanle un poquito, ¿vale? Porque sí, hay mucho clásico que los estamos empantanando, no los dejamos salir y estamos repitiendo los mismos grupos. Por eso les digo, hay más clásicos, hay más. Por ejemplo, yo les digo, miren este álbum fue maravilloso, créanme ustedes.

0: Buenos días, tocayo.
1: Buenos días.
0: Mi canción, Prófugos de Soda Stereo.
1: Perfectamente.
0: Estamos en el trabajo. Excelente miércoles.
1: A darle con todo, carnalito. A darle con todo. En esta hora por la mañana, muy buenos días. Déjeme ver si Prófugo lo tengo en versión original.

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0: Son las 8 con 37 minutos.
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0: lado mío. Y mensajes y volvemos. Ah, no, hombre, eso de hay que tomar también otros clásicos.
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0: A ver, ¿cuál me decía doña Lupis?
2: Don Paquito, lo vuelvo a saludar nuevamente. ¿Será que me puedes complacer con una rola de José Luis Perales?
0: Ah.
2: Velero llamado Libertad.
0: A ver, déjeme checarlo, dale.
2: Saludos.
0: Es del 77, doña Lupis. Voy a checarla porque la que tengo casi en el 80, los 80 es la de Me Llamas. Y se marchó esa, pero vamos a ver si va a entrar, la hacemos ahorita que entre, vale pues.
3: Son las 8:47.
0: A ver, voy checando también aquí, Omarcillo, ¿cuál?
4: Poquito, la canción, porfa, de Mujer Amante de Rata Blanca, porfa, si puedes complacerme.
0: Ah, tiene buen rato que no nos acordábamos ya de Rata Blanca, un velero, y se marchó, eso mero. Mensajes.
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5: 5 para que sean ya las 9. Vámonos con esta gran leyenda de esta agrupación musical de rock. Rata Blanca.

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1: Son las 9:04.
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0: 9 de la mañana.
1: 9 de la mañana.
2: 9 de la mañana.
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1: Son las 9:20.
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0: Son las 9:38.
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0: 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Son las 9:51.
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1: Son las 10 de la mañana.
2: 10 de la mañana.
3: Son las 10 de la mañana.
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0: 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Atención, atención, porque aquí no venimos a resolver problemas, venimos a provocar más. Ya llegó el programa donde las ocurrencias sobran, la seriedad está prohibida.
1: Estoy así enojada.
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0: Así que sube el volumen, acomódate donde puedas y prepárate, porque esto no es un programa normal. Esto es De Compas Recargado con el Perico Show y el Junior. Y arrancamos, porque después quién sabe cómo terminemos. ¡Bienvenidos! ¡Bienvenidos!

0: Me da un gusto saludarlos en este miércoles 26 de agosto. Gracias a Dios, ya estamos a 26. Ya quiero que se acabe el mes de agosto. Ya quiero que iniciemos la recta final del 2026. Y qué mejor que sea con septiembre. Ah, mi mes favorito. Fiestas patrias. Mi cumpleaños. La noche mexicana. No, hombre. Así que, bienvenidos a la programación. ¡Ánimo, don Alfredito! ¡Ánimo! Y pues hoy vamos a tener, como siempre, ya sabe usted, el relajo. Vamos a cotorrear, vamos a pasarla chido, que es nuestra intención. Hacerles olvidar un rato los problemas, hacerles olvidar un rato aquellos enojos que tuvieron. Y pues es nuestra intención nosotros, aunque nosotros vengamos también de repente con enojos y toda la cosa. Pero lo importante... Andaba bañate vos, Junior. ¿Cómo que no vas a venir, hijita? Sé favor de apurarte vos, Junior.
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0: Ah, por favor, porque le haces como me engasás. Sale, como me cae mal que me engasés tan temprano.
2: El sombrerón del Junior.
0: Buenas noches, eso. Así que hoy vamos a tener el apenado estoy yo. Sale, para que la gente participe. Que si el Leonel no tiene pasaje, apenado estoy yo.
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0: Que si va a llover hoy, que no sé, apenado estoy.
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0: Hoy vamos a hacer el apenado estoy o la penada estoy. Porque si es mujercita, tiene que decir apenada estoy, ¿va?
4: El somero.
0: Que me están yendo a tocar temprano mis amigos que quieren platicar conmigo. Apenado estoy, que toquen. Buenos días.
5: Bueno.
0: Buenos días, ¿quién habla?
5: Licenciado.
0: ¿Qué pasó, licenciado? Que don Héctor Calo va a pedir una tranquila para empezar. Apenado estoy.
5: ¿Qué más? ¿Importa yo?
0: ¿Qué importa? Don Héctor, diga, se fue apenado estoy.
5: Apenado estoy yo, que no me quieran complacer mi canción.
0: Que si la gente dice que el América no sé qué, qué cosa, don Héctor.
5: Apenado estoy.
0: Así que vamos a tener el apenado estoy. ¿Qué dice don Héctor?
5: No dice nada, mi licenciado, pero puede decir todavía.
0: Échemela, échemela de una vez.
5: Pero qué estilo vamos a poner hoy.
0: Pues ya te que el programa se caracteriza el programa por meterle algo sabroso, algo alegrón por el horario, pero pues usted dígame y ya vemos.
3: Nadie.
5: Así guapachoso, ¿no?
0: Ándele, eso.
5: Pero y si ponemos pues de la apuesta.
0: ¿La apuesta cuál era?
5: La de cariñito.
0: Ah, la que le gusta mucho a don Héctor esa.
5: Ah, óyeme.
0: Óyeme, Salomé. Juega, don Héctor, me parece.
5: Importa yo si les gusta, ¿no?
0: Penado estoy.
5: Penado estoy.
0: Ahora fue don Héctor.
5: Dale, buen día.
0: Adiós. Me están reclamando ya. Aquí compañeros de que hoy que va a ser tu cumpleaños y que qué vas a hacer. Me ha papito lindo, apenado estoy. Periquito, buenos días. Apenado estoy por la chamba, que se espere el patrón si quiere. ¿Qué dice don, mi amigo don Julito Abadía? Buenos días.
6: Que no va a llegar ese tesoro, no. Apenas estoy.
0: Periquita, buenos días, saludos para los chalanes del taller El Tizoc y El Ángel. Escuchamos el señor del Pozo, chido tu programa. Una canción de la banda El Recodo, vámonos de fiesta, por favor, esta noche. Y dice por acá...
7: Peri, buenos días, buenos días. Apenado estoy de que no llega temprano el Chaqueta Manuelín.
0: ¡Tazo, mecha! Dice mi compadre Junior... Que no va a venir, que se le hizo tarde. Apenado estoy, Junior. Apenado, hijo. Dale, por favor.
3: Nadie.
0: Vaya con la fea. Dice por acá, buenos días, Periquito. Que dice mi mujer que este año no vamos a ir a su casa. Ella es de Tapachula. A pasar año nuevo. Apenado estoy, dice.
2: y es que yo se ignoran que sabe bailar.
0: Ay, Dios, no querés ir con los suegros, vos, apenado estoy. Dice, yo no les... Periquito, buenos días, que no me vas a invitar a tu cumpleaños, apenado estoy. Dice, a ver. Qué burro sos, no tengo ni invitaciones, todavía querés que yo invite, pero todavía lo voy a mandar a hacer.
4: Y Periquito, ¿qué dice? Un saludo dice? Para el nuevo elementazo de este taller, el maestro Cucuyutz.
0: Oí vos, ese Cucuyutz, ¿qué está haciendo? Pues así, qué burro ese, mira lo que... Qué barba, ¿cómo le vas a confiar el carro? Vos, sargento, qué mudos dos es, Homero. Así que, pues bienvenidos, señores. Vamos a iniciar con esto que lleva por nombre. Y ahorita voy a complacer a don Héctor. ¡Aguánteme, don Héctor! Esto se llama El Sauce y la Palma. Es con la Adictiva. ¡Buenos días! Y si no les gusta, penado estoy.

0: 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Ya son las 10 con 21 minutos. 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

0: Junior. ¡Qué hijito, que mi Junior!
1: Ahí viene mi mero cuero, ahí viene mi mero padre de sí.
0: Junior, si no venías, hijito, penado estoy. Hoy tenemos la hoy tenemos la dinámica de la penado estoy.
1: Que no, que yo estaba yo cargando viruta de que ya iba a empezar la radio y apenado estoy.
0: ¿Por qué voy, Junior?
1: Cree lo que te haya penado. Todavía me dio tiempo de lavar mi cochinada.
0: Sí.
1: Nariz barro. No. Fíjate, hablando de cochinadas. Vamos a empezar bien.
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0: Te voy a presentar, Junior.
1: Ah, bueno, dale, pues, hijo.
2: Si yo.
0: Ahí va. Ahí va. ¿Producción lo tenemos?
2: Si yo.
0: ¿Producción? Ahí va.
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0: ¡Ay, Junior! ¡No bañate! Porque un vaquero es tan bueno como el Junior. ¡No bañate!
1: ¡Rompe los hijos!
0: Bueno.
1: Ahora sí, lo que pasa es que fuimos a Treviruta temprano para el ganado.
0: Sí.
1: Entonces, llegué, me bañé, traí la mi cochinada. Y hablando de cochinada...
0: ¿Qué?
1: Estaba
0: te tropezaste.
1: Estaba un preservativo. Estaba bañando. Estaba cambiando, se alistó y luego salió y vio su ropero y dijo, ¿qué cochinada me pongo hoy? Dijo.
0: Eso. A ver.
1: Así que mi gente bonita, vamos a darle con todo. Así iniciamos. ¿Qué día es?
0: El día
1: miércoles.
0: El día atrás.
1: A ver, amigo, miércoles, cinturita de la semana.
0: Híjole,
1: ya venimos completamente.
0: ¿Quién me está mandando
1: bien
0: esto?
1: ¡Qué burro! ¡Pablón!
0: No es Pablón. ¿Vos, Junior, es uno que sos vos? ¿Qué estás mandando, Junior?
1: ¿Yo qué estoy? ¿Qué cosa?
0: Míralo.
1: ¿No?
0: Mira lo que dice Junior y todavía tiene hasta tu foto.
1: ¡No, esa amada, qué! ¡Míralo!
0: Entonces, ¿quién está mandando todo eso?
1: Mira viejo, mira viejito, mira ve. Nada.
0: Entonces, ¿alguien tiene este número?
1: Nada.
0: ¿Y puso el nombre de Junior, por Dios?
3: Mira.
0: Hijo, a ver, señor, ¿qué está pasando?
4: Buenos días, Perico. Buenos días, mi yerno Goody. ¿Cómo estamos? A ver si ahora sí pasa mi canción o esa máquina que tienen ahí no lo sabe buscar.
0: Ahora sí, mi yerno Junior, mi Goody.
1: Mi yerno el Goody. No, yo no estoy mandando eso. Vos... Peri.
0: Pero ahí está tu cara y tu Junior, dice, todavía vago.
1: Sí, pero no es mi número.
0: Entonces, alguien te está usando tu... Y este es delito.
1: Es delitior, sí.
0: No pueden usurpar esa situación porque es como que tú dijeras, está usando mi imagen y está usando mi...
1: Pásame el número que aparece. Oye, ahí, ahorita voy a mandar a
0: no
1: investigar.
0: No tanto tu nombre, porque no dice tu nombre, pero tu imagen sí está.
1: Sí, pero no puede utilizar mi imagen. Mándame el número, voy a mandar a investigar ahorita qué rollo. Vamos a ver qué show.
0: Esta vez, ahí te lo compartía.
1: Ah, bueno, ahorita vamos a...

0: castellana.
1: Aquí en la nueva ya.
2: Te quise olvidar.
1: Qué bonito cantaste a ti. Tengo tu autógrafo.
2: Pero no pude lograrlo.
1: Mañana dos fotos cerca del nacimiento.

0: Ya son las 10 con 35 minutos.
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0: Estamos de regreso, mi gente. Tendremos lucha libre en Comitán de Domínguez, Chiapas. Y nuevamente se hace presente en la arena Chiapas Colosos Comitán. Este domingo, 30 de agosto, ahora sí que para que celebremos con ganas el regreso a clases y que los niños vayan con ganas al siguiente día, pues tendremos la presentación de una cartelera en el cual pinta para estar buenísima. Mis amigos, buenos días, bienvenidos a Boom FM.
1: ¿Qué tal, Periquito? Muy buenos días. Bueno, mi nombre es Francisco, soy uno de los representantes de la Arena Colosos Comitán. Y en esta ocasión te traemos nuestra cartelera que es para el próximo domingo 30 de la lucha estelar tenemos es un cuadrangular.
0: Un cuadrangular.
1: La copa de la Arena Colosos, donde se enfrenta a Anubis, Flashman, Jinete y Seishi Drago.
0: Ok, hay que mencionar que Anubis va a ser pareja con Flashman.
1: No, es un cuadrangular.
0: Es todos contra todos.
1: Es una lucha que sacará chispas, sangre y...
0: Va a correr sangre, entonces. Acuérdense que mi compadre Flashman está tocado a raíz de que ya perdió su máscara y viene tocadón y viene con todo, ¿ah? Eso mero.
1: Tenemos una lucha de relevos mixtos, es la semifinal.
0: Ok.
1: Donde viene Diosa Sekhmet, de primera vez que viene acá a la Arena Colosos, de la ciudad de Tuxtla Gutiérrez.
0: Ok.
1: Haciendo compañía con Juki la Salvaje, la novia de muchos de por acá.
0: ¿Cómo no?
1: Aguilita de Fuego. En contra de Kisha Kat, también de Tuxtla Gutiérrez, Destroya y Sátiro.
0: Mira nada mal, aquí serían 3-3, ¿va?
1: 3-3, sí.
0: Perfecto, oye, esta suena bastante muy buena también. La lucha de revancha, pues también tendremos a Forastero haciendo haciendo equipo con Insomnia y Psycho. Estamos de acuerdo que se van a enfrentar a Blackstream, a Comando Extreme y a Pecador, que por cierto lo tenemos aquí presente. Mi Pecador, rápidamente platícanos en esta lucha de revancha, pues te vas a enfrentar a gente experimentada. Vos Pecador, ¿qué vas a hacer, hijito, chaparrito?
2: ¿Qué tal? Aquí saludando a toda la banda Comiteca, invitándolos para el 30 de agosto a esta mega función de lucha libre que vamos a tener en nuestra arena Colosos Comitán. Y sí, como dice hermano, mira, tenemos la revancha, ya luchamos la vez pasada con ellos. No se fueron contentos, llevaron su chinga,
0: sí,
2: y vamos por la revancha y vamos a ganarles. Estos amigos de San Cristóbal se van a ir con la lengua.
0: Que miren, que en Comitán tenemos patas. Talento, pues.
2: Hay de todo.
0: Que si vienes, hoy tenemos la dinámica del apenado estoy. Que si vienen de San Cristóbal los luchadores, apenado estoy. ¿Sí o no, compadre?
2: Todos son nada, se van a ir, pero bien recetados.
0: Porta, ahí te lo encargo. Así que esta va a ser la lucha de revancha, en el cual mi amigo Pecador estará haciendo equipo con Comando Extreme, Black Extreme, y enfrentando a Forastero 2000, Insomnia, Psycho de San Cristóbal de las Casas. Muy bien, y en la segunda lucha también de facciones,

0: Tendremos a Payasito Rancio, Payasito Colosini y Payasito Baby Shower, que se van a enfrentar a Magia Negra y a Xibalba
1: y Aries.
0: Y Aries. Ese también va a estar buenísimo. Y pues por supuesto la primera lucha que estará Capitán Spocky, un mano a mano contra Corsario. ¿Es correcto?
1: Es correcto, man.
0: Bueno, y vos, chaparrito, ¿qué? No te miro.
2: ¿Qué más? Soy Magia Negra, pues.
0: Magia Negra, ¿por qué la magia qué? Se apareció de repente.
2: Sí.
0: Eso, mero. ¿Qué pasó, mi chaparrito?
2: Pues, ¿cómo está?
0: Invitar a la gente entonces a que llegue el día domingo.
2: Que llegue el día domingo, será un espectáculo del wow.
0: Del wow. Esa, mero. Tiene que ser un espectáculo del wow. Mencionar que tendremos, los niños no pagan a partir de los 6 años.
1: 6 años.
0: Oye, qué correcto. Chido. Otros lugares te dicen que mínimo 3 años, de aquí hasta los 6. No pagan los niños.
3: Es un evento totalmente familiar. Totalmente familiar. Tenemos venta de antojitos, tenemos todo.
0: Sí, es lo que ya vimos que la vez que hemos ido a la arena, hay bastante, hay venta también de souvenirs, de máscaras, de muñecos y aparte de la comidita. Por ejemplo, las micheladitas también ahí que se hacen presente. Así que va a haber de todo. ¿Dónde está la arena Chiapas Colot? Muy fácil de ubicar, frente a la iglesia de los mormones, en el barrio de Candelaria, muy cerca del Food 6. Y pues tendremos a los referees experimentados. No puede faltar mi compadre Piñata Reyes, el mondongo, ¿ah? El somero, Robotito Black, por supuesto, que va a querer que echen harto perfume el ring, porque cada que sube y baja.
3: De hecho, lo estamos remojando.
0: La están remojando. Y el Piñata Reyes Junior, ese otro somatado también, ¿sale? Así que, pues, tenemos 4 luchas, que son 5 luchas.
3: Cinco luchas
0: en el cual pintan para que todas estén buenísimas.
3: Claro, claro.
1: Todas van a estar muy buenas.
0: ¿Verdad que sí? Pues bueno, mi estimado pecador, esperemos ya pronto que te hemos visto en las carteleras. Vas subiendo, mi amigo, que eso es lo bonito. Y pues ahora te vas a enfrentar a San Cristóbal y mucha suerte.
1: Gracias, hermano. Vamos con todo, ¿eh?
0: Con todo.
1: No vamos a fallar.
0: Eso. Y vos, Magia, hijito, no te siguiendo mucho llanto con las cariñosas, por favor. ¿Sales? Quiero que sigas echando tus vuelos, como debe ser. Porque la escuela lo trae, ¿sí o no? Trae claro. Las bases como debe ser. Y pues la lucha estelar, recordamos, es un cuadrangular, todos contra todos. Anubis, Flashman, Jinete y Senshi Drago, en el cual se van a dar con todo, ¿sí o no? Así que esto únicamente lo tiene la Arena Chiapas Colosos para el regreso a clases este domingo. ¿A partir de qué horas?
3: A partir de las 5 de la tarde.
0: A las 5 de la tarde.
3: A ver, es la hora que arrancamos para que.
0: La arena se abre desde las 4, creo, ¿ah?
3: Desde las 3 de la tarde está abierta la arena.
0: Ah, bueno. Vayan a ganar su lugar, sí, que es lo principal. ¿Quieren quedar cómodos? Pues ahí está la información. Pues muchachos, ¿algo más que agregar?
1: Simplemente invitarlos para este domingo 30 de agosto. Ahí los esperamos, profe.
3: No, pues igual que les esperamos. Como siempre, para que llegue el público a divertirse.
0: Eso.
3: Como siempre sale con un buen sabor de boca.
0: Excelente. ¿Y mi magia?
2: Pues también, para invitarlos este domingo a ver el mejor espectáculo.
0: Eso mero, señores, lo vuelve a hacer la Arena Chiapas Colosos, Comitán. Y nos vemos este domingo, domingo 30 de agosto. Recuerden que niños pagan a partir de los 6 años y la entrada general 50. Es hambre, excelente. Arena Chiapas Colosos, Comitán.

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0: Voy a ver.
1: Voy a jugar. Sí, ya.
0: Voy a orar.
2: ¿Por qué tenía mucho pelo?
1: Es que hablaban despacito, pelo luchador. Sí, cambio, vos sos voz gruesa. Hey, pues cambio,
2: yo soy, lo traigo grueso.
1: La vieja. Oigan.
2: Cambio, si lo traigo grueso.
1: Que me están yendo a cobrar, que ya tengo que pagar. Apenado estoy.
0: que el Junior a la fuerza le quieren sacar raza. Apenado estoy. Está bueno, huevos chihuahueños.
1: Dice para acá, dice que de un tutorial cómo cantar como Amanda Miguel. Ese tenemos pendiente todavía. Lo vamos a hacer. Pues,
2: vos sí lo sabés, yo todavía sí. Eso me falta, no he llegado a ese nivel.
1: Más tarde, ratito, dijo que abra la garganta, lo vamos a hacer. Porque
2: bueno.
1: Porque paso número uno, si quiere usted que sacar la voz de Amanda Miguel, es abrir garganta. ¿Sale? Por
2: eso,
1: favor.
3: Disculpe, niño de 35 años, ¿podremos pasar gratis?
1: A ver, amigo, dice para acá, Pelico, tengo frío, abrazame, dice para acá, a ver, mudo, a ver qué dice.
4: Quisiera saber.
1: Ya, qué bonita, Junior.
4: Saber si aún me quieres.
1: No, hombre, la gente está con nosotros prendidísima. ¿Qué dice doña Patita?
5: Quisiera saber.
1: No, hombre, ve, Junior.
5: Si es ver si tú me quieres.
1: No, hombre, chiquito, ve nomás, dame nada más. Y qué burro.
6: Apenado estaba yo, que me iba a llegar el chaquetas.
1: Bueno, bien, periquito, me dice.
0: Dos para llevar, viejo.
1: Me dice, mi querida, no me ha bajado, apenado estoy. Dice, buenos días, Periquito. Para preguntar si para la noche mexicana es entrada gratis o hay venta de boletos. ¿Cómo está la cosa? Me acabo de enterar. Amigazo, tienes que ganarte tu mesa para 10 personas. O si fueran menos personas, vamos a ver la manera de poder colocar a las personas en una mesa para que si una familia de 5 gentes con otra familia de 5 gentes. Pero la cosa es que se van a ganar su mesa a través de la radio, de las dinámicas. No es de que se va, no se cobra. O sea, la persona que gane su mesa no va a pagar absolutamente nada. Solamente tiene que ganarse su mesa, ¿sale?
7: Ese maestrazo, puta, sí es el mejor del mundo mundial, dice, pues, su cuerpo. Ahí está con todo el maestrazo Cucuyut.
1: Buenos días, apenado estoy que tu niña ya quiere novio. Dice, pero acá cállate la María. Dice, peca, voy a traer novio en la escuela.
0: A ver, amigos.
7: No importa yo si no complaces.
1: No, ahorita va de Héctor. Buenos días, periquito. Dice mi mujer que no me va a dar el delicioso en la noche. Apenado estoy. Dice, ya tengo con quién. Dice, a ver, amigo, qué burro este.
2: Dice, miren.
1: No, vos, sargento, hijo, es que ahí te voy, sargento. Dice Periquito, eres mi amor platónico. Dice atentamente Jorge, apenado estoy. A ver, amigo, es muy robot. ¿Cómo llorar? Señores, tenemos una mesa para dar a través de la dinámica. En un momento más, tenemos una mesa, Junior, para 4 personas.
2: Una para 4 personas.
1: Bueno, tenemos un acceso para 4 personas, más bien.
2: ¿De qué consta la situación de este evento?
1: Aquí no necesitamos que sean 10 personas como lo hemos venido manejando. Ahorita, por esta única ocasión, que al menos en este programa, vamos a regalar un acceso a la noche mexicana
2: para
1: 4 personas. ¿Qué quiere decir, Junior? Que esas 4 personas tienen que llevar su propia cenita. O sea, como
2: es lo
1: todos.
2: Que te iba a mencionar
1: en lugar que lleven cena para 10, ahora solo van a ponerse de acuerdo para que lleven para 4 personas.
2: Eso. ¿Por qué? Bueno, es que miren cómo está la situación. La invitación es para el 14 de septiembre, la noche mexicana.
1: Sí.
2: El cual algunas personas ya se ganaron su mesita para sus 10 personas de ellos.
1: Es correcto.
2: El cual se les está diciendo que van a llevar su propia
1: comida,
2: comidita,
1: su cena,
2: su propia cena, lo que ellos
1: lo
2: vayan
1: que gusten
2: a querer cenar.
1: Llevar, sí.
2: En cuestión de bebidas, no se preocupen, ahí vamos a tener a la venta las bebidas.
1: La bebida sí, no se preocupen de llevar porque va a haber de todo, va a haber chelita, refresco, micheladito, va a haber de todo.
2: Puro whisky, coñac, o sea,
1: totalmente
2: champán.
1: Familiar. Lo único eso. Que sí dejamos libre que su comidita la elijan al gusto y pues bienvenidos.
2: Lo que quieran llevar, y ahí me invitan, porque voy a pasar en cada mes ahí a por una mi tostadita.
1: ¡Ah, sí!
2: Para verificarme
3: que
2: está sabroso.
3: Mesa, que todo lo hacen bajo el agua.
1: ¿Qué dice aquel? Que dice que quiere quedar bajo el agua.

0: agua él. Mira, pues lo podemos dejar afuera en el jardín. ¿Cómo lo mira?
1: A ver, amigo.
0: Ahí, si cae el porrazo de agua, pues quedaría. Ahora, ahí sí va a decir que de bajo el agua.
2: A ver, bueno, amigo. Días, niños, excelente miércoles. Les mando un fuerte abrazo. Yo de cena para festejar el día del locutor mexicano, el 14, ahí con ustedes, yo voy a llevar menudo.
0: Bueno, doña, yo voy a llevar Magneto.
1: Yo los enanitos verdes. Enanitos
0: verdes. Doña Lupita, ya ganó usted su mesa porque tomo, pero la doña Lupita ya mandó a comprar el menudo. Y es la cosa que no. Ya ganó usted su mesa, doña Lupis.
1: Es que este, pues, estaba haciendo pues una dinámica para ganarse las mesas.
0: Dice el sargento, si no puedo entrar, voy a llevar mi asador allá afuera, voy a estar asando mi carne.
1: A ver, amigo.
0: Miren, persona que marque en este momento. Le voy a poner tres canciones mexicanas.
1: Mexicanas.
0: Tienen que reconocer cuál es la canción que voy a poner.
1: Eso.
0: En mariachi.
1: Y se va a llevar rápidamente
0: la mesa para cuatro personas. La persona que lo gane tiene que ser exclusivamente para cuatro personas.
1: Oiga, solo para cuatro.
0: Es que vas a ver que hay otros, somos cinco. Para cuatro personas.
1: A menos que lo sienta, esté en su pierna.
0: Oh, mire, es que somos dos nada más. Este pase es para cuatro personas.
1: Para cuatro. ¡Cuatro!
0: ¿Vale?
1: ¿Está hablando?
0: ¡Claro! ¡Buenos días!
1: Mi pierna.
3: ¿Hola?
0: ¿Quién habla?
3: Buenos días.
0: ¿Buenos días?
3: ¿Te quiero para cuatro?
0: ¿De cuál? ¿O para cuál? ¿Cómo fue? ¡Dame!
3: Mariquita,
0: doña Mariquita, ¿cómo estamos?
1: Doña Mari.
3: Acá siempre firme.
0: Eso.
3: ¿Para qué no lo has visto?
0: ¿Para qué somos buenos?
1: Para nada, dice.
3: Ah, pues para ahora sí que mandar un saludito, si se puede.
0: ¿Para quién, doña Mari?
3: Para la carnicería El Puerquito de Oro.
0: Ah, ¿cómo no?
3: Y ¿dónde? Le mandaron saludos a Junior.
0: Ah, la ve, ¿quién el Cuch?
3: Llama Melanie.
0: La Melanie te mandó saludos.
1: Ajá. Ah, Melanie, ¿ya es mayor?
0: Ahí está ya. ¿Cómo?
3: La fe, no se pongan nerviosos.
0: ¿Y es mayor? Dice el Junior.
3: Es menor.
1: Ah, pues no, es que de 18 para arriba, pues porfa. Es que si yo
3: ya, digo yo
1: ya huelo como a fiscalía, pues ya.
0: Mira, Junior, si hay hito, no hay delito.
1: A ver, amigo. A ver. Saluditos, Melanie, un fuerte abrazo, chaparrita. Échale ganas al estudio, ¿está bueno?
0: ¿De dónde es, dice Junior?
3: Estoy escuchando ahorita a Río Grande.
0: ¿De Río Grande?
1: De Río Grande, ok.
3: ¿Tu madre, doña Mari? Papá don Regis. ¿Ya se acordaron?
0: No venden, no fue con el que bailaste sus 15 años, güey, Junior.
3: Sí, cómo no, por eso le estaba saludando al
0: con
3: Junior.
0: Con la que bailaste.
1: Tiempo de vals, one, two, three.
3: Ajá.
1: Melanie, qué gusto de volverte a ver. Tan bonita, saber que estás bien. Aquel día que bailé contigo.
0: Entonces, si son los amigos que fuimos un cumpleaños allá en las Granadas.
3: Ah, en las Granadas, güey, perdón.
1: Ay, en las Granadas. Melanie, me acordé. Ya, pues ya sé quién.
0: Dedicas.
1: Melanie, disculpa por ser tan mujeriego, pero es que soy un loco enamorado. Quisiera que tu padre y tu madre fueran mis suegros.
0: A ver, a ver. Y le vas a decir:
1: me gustas completita. Tengo que confesarlo. Más de saludarte, me del mal del amor.
0: Me brotan los deseos. ¡María!

0: que imágenes tan bellas me cruzan por la mente.
1: Pasitas por mí.
0: Y me estorba la gente. Verdad de Dios que sí. Doña María, acompáñenos. Lástima que seas ajena. Y no pueda darte esto que tengo adentro.
1: A ver, amigo. Ahora ya que te...
0: Lástima que llego tarde. Y no tengo... Ay, lástima que seas ajena.

0: Y si un día nos toca ir al cielo, nos vamos a ir los dos juntos. Porque como dice el padre, hasta que la muerte nos separe, mija.
1: O hasta que aquel
0: ya tampoco pare.
1: No, ya pare y se cuida. Sí,
2: ahorita voy a
1: comprar
2: la quincena de la central.
1: Ya está, doña Mari.
2: Que me compre un chicharroncito y ya sabe que ahí está su saludo.
1: Mucha suerte, doña Mari, que Dios la bendiga.
0: Gracias. Ahí voy a pasar por mi chicharrón, dígale, Estela Melanie.
2: Ah, bueno,
1: así
2: parece que te aparte la colita del
1: cuch. Pues bueno, regresando al corte, vamos a tener la llamada. Ahorita nos ganó doña Mari y lo saludamos a la gente. Pero vamos a recibir la llamada para el pase para 4 personas a la noche mexicana, ¿sale? Eso. Voy a un corte rápido, Junior, regreso y estamos para servirte.
0: Así servirme. Sí.
3: Son las 11:04. Son las 11 de la mañana.
4: 11 de la mañana.
5: Son las 11 de la mañana.
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1: Bueno, señores, son las 11 de la mañana con 5 minutos y tenemos la presencia, tenemos invitados que vienen del Colegio Mexicano de Educación Superior. Educamos con alma, construimos con valores. Así que, pues muchachos, bienvenidos a la cabina de Boom FM.
8: Muchísimas gracias por el espacio permitido.
1: No sea malito, es que es paradito el micrófono. Sí, así es.
8: Sí, venimos del Colegio Mexicano de Educación Superior.
1: Okay.
8: Mi nombre es Jorge Álvarez, coordinador académico. Gustavo Solís, coordinador académico. Y pues venimos a ofertar lo que es pues toda la propuesta educativa del CEMEX que estamos aperturando aquí en Comitán. Y en razón de eso, pues traemos unas súper ofertas para toda la comunidad comiteca que decida seguir sus estudios de licenciatura o cursar un posgrado. Esta oferta educativa va desde licenciaturas, maestrías, doctorados y especialidades. La propuesta del CEMEX es una, insertarnos en el mercado comiteco y que podamos como ser competitivos no solo en razón de nuestros planes y programas de estudio, sino también en la oferta y en precios, ¿no?
1: Okay.
8: Entonces, en licenciaturas pues abarcamos desde pedagogía, derecho, negocios internacionales y aduanas, administración estratégica, contabilidad y finanzas, ingeniería en inteligencia artificial, seguridad pública, comunicación, diseño gráfico, criminología, criminalística y técnicas periciales. Esas son las licenciaturas. Para quien nos escucha, pues es una oferta académica bastante llamativa, bastante completa. Es decir, abarcamos cada uno de los rubros que quienes estén interesados en cursar una licenciatura puedan hacerlo y puedan escoger. En maestrías, pues tenemos pedagogía, innovación educativa, juicios orales, gestión y desarrollo empresarial, derecho constitucional y amparo, comunicación y marketing político, gestión, dirección, instituciones educativas. En el mismo sentido, las maestrías están enfocadas, una, geográficamente a las necesidades que podemos atender dentro de una zona como la de Escomitán, una zona fronteriza, y que son llamativas para quienes quieran seguir una especialidad y quienes ya han cursado una carrera previa. En los doctorados tenemos docencia, pedagogía, y en las especialidades tenemos docencia, diseño y animación digital. Por apertura, pues tenemos unos superprecios que estamos promocionando, que en las licenciaturas el costo de inscripción son $500.
1: Ah, muy bien.
8: Y la colegiatura en 1,100. Esta promoción se respeta a lo largo de esta primera generación que vaya a inscribirse, es decir, a lo largo de los semestres que contempla cada una de las licenciaturas, se respeta el precio de promoción, al igual que con las maestrías. La maestría, el costo de inscripción son $500 y el costo de colegiatura son $1,800. En los doctorados, la inscripción, al igual, son $500 y son $2,200 de colegiatura. Tanto en maestría como en doctorado, el costo de titulación son $20,000 y en licenciatura son $15,000. Una de las propuestas que trae el CEMEX es precisamente titularse sin necesidad de examen profesional, tesina o tesis, es decir, es titulación 100% directa.
1: Mira nada más, aquí estamos checando lo amplio que tienen en cuestión de las licenciaturas, maestrías, especialidades y doctorados. Mencionar que nuestras modalidades son sabatina y en línea, ¿es correcto?
8: Es correcto, sí.
1: Sería la primera generación, si bien ahorita estoy entendiendo que la escuela prácticamente es nueva en Comitán. O sea, estamos abriendo, sería la primera generación que se están ahorita inscribiendo. Y pues estamos checando que están ubicados en el barrio de La Pila.
8: Así es, la coordinadora académica Citlali les puede detallar un poco más.
1: A ver, bienvenida, buenos días.
4: Hola, buenos días. Como apertura de esta sede, también venimos ofertando un curso totalmente gratuito, la utilización de las guías. Okay. Esto principalmente hay dos modalidades, en la modalidad virtual y presencial, que va a ser presencial aquí en Comitán, en el Centro Cultural Rosario Castellanos. Y bueno, la finalidad de este curso, también un poco para que ustedes puedan conocer a nuestros docentes, la dinámica, como la promoción es tanto en sabatina como en línea. Por ejemplo, en línea pues se usa una plataforma que ahí pueden encontrar todo el material académico, los videos, los mensajitos, está programada para tener su propio calendario. Entonces, también la finalidad de este curso es para que puedan conocer a nuestra plantilla de docentes y así también la dinámica, cómo se trabaja en plataforma. Y bueno, no tiene ningún costo, va enfocado un poquito a los docentes para que puedan conocer cómo estas herramientas, pues digo, hoy en día ya hasta los jóvenes nos están ganando, ¿no?
1: No, es entonces, correcto, sí. Y qué bueno que vienen ahora sí que a platicarnos de esta nueva apertura de la escuela del Colegio Mexicano de Educación Superior, en el cual muchos muchachos ahorita se encuentran todavía esperando la oportunidad donde seguir sus estudios. Y pues ya tenemos las inscripciones abiertas. Para mayor confianza, pues la gente, ¿dónde puede acudir directamente para platicar?
8: Sí, estamos ubicados en la oficina, está ubicada en la primera calle Oriente, número 50, barrio de La Pila. Ahí justo al ladito de los chorros de agua, okay. Ahí está la puerta de entrada y ahí podemos dar mayor información. Los números de teléfonos que proporcionamos son el 963-174-5886 y el 55-32-31-8269 a previa cita para que los podamos atender en los horarios que podamos disponer.
1: Excelente, para mayor referencia, señores, frente al parque de San Caralampio de La Pila, como conocemos, donde están los chorritos de agua, al ladito ahí van a ver la puerta, ahí exactamente está la información de lo que es el Colegio Mexicano de Educación Superior. Inscripciones abiertas, titulación 100% directa, así que es una escuela, porque también redes sociales yo creo que se los podemos ir encontrando.
8: Sí, nos encuentran en Facebook como Colegio Mexicano de Educación Superior Chiapas.
1: Ok. Facebook. Muy bien. ¿Qué más quisiera usted abordar?
4: No, pues más que nada, pues bienvenidos. Se pueden acercar con nosotros. Ahí está nuestro, decía mi compañero, ahí están nuestros números de teléfono, nuestras redes sociales. Si también les interesa conocer un poquito de nosotros y también de cómo trabajamos, pues ahí está la oferta del curso. Y si nos mandan un mensajito, pues ahí les estaremos comunicando el día y la hora.
1: Eso, así que ya lo saben, padres de familia, jóvenes que están escuchando en este momento, están a licenciaturas, maestrías, especialidades, doctorados, para todos aquellos que quieran continuar su preparación. En la modalidad, repetimos, sabatina y en línea, para que pues se den ahora sí que la oportunidad tal vez de hacer otras actividades. Ya tienen, si trabajan y todo, pues ahí se pueden ir acomodando. Y esa es la gran oportunidad que te ofrece el Colegio Mexicano de Educación Superior. Pues muchachos, gracias por venirnos a dar esta información y pues cualquier rato les caemos también por allá para platicar y que ojalá que los muchachos se den cita y salgan de la duda que realmente pues somos una escuela de confianza.
4: Sí, de hecho tenemos nuestro Revués y también nos pueden encontrar en la página que dice Revués de la SEP. Ahí también nos pueden encontrar con nuestros números o con nuestro nombre de la institución.
1: Ah, perfecto, excelente. Sí. Pues ahí está, señores. Pues muchísimas gracias, joven.
8: Muchísimas gracias por la apertura de Boom. Pues está la oferta educativa, abonando más a la oferta educativa chapaneca, y creo que podemos tener una buena experiencia aquí en Chiapas.
1: Me dicen por acá que si podemos repetir, pero un poquito más lento, los números de teléfono.
8: Por supuesto, es el 963-174-5886, el 55-32-31-8269 y el 967-114-1993.
1: Ok, ahí están, señores, los números para cualquier información. Y recuerda que, pues, si quieres continuar tus estudios, educamos con el alma, construimos con valores. Es el Colegio Mexicano de Educación Superior. Saludos, muchachos. Gracias. Muchas gracias a ustedes. Gracias. Y regresamos. Vámonos.

0: Son las 11 con 13 minutos.
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0: Ya estás listo.
1: Son las 11 con 25 minutos.
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1: Bueno, estamos de regreso, señores. Sala, compadre, sala. 11 de la mañana con 33 minutos.
2: ¡Qué un marrano!
1: Continuamos, los más guapos de la radio.
3: A ver, adiós. Y si no lo cree usted, pues, envidioso.
1: Ahora sí
3: apenado
1: que
3: estoy.

0: arremete el...
1: Te mete miedo.
0: Mete miedo, el sabero. ¿Qué pasó, don Héctor?
2: Apenado estoy, que no pasaste mi canción.
0: Ahí va tu canción. Lloro por quererte, por amarte y por desearte. Mira, este no se lo vamos a complacer, se lo vamos a interpretar.
1: Lo vamos a interpretar al estilo don Felipe Gelipón.
0: ¿Cómo sería?
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0: Ya te voy.
4: Dice el Junior que
1: está muy duro.
4: Que hay un problema porque es Río Grande y él es Río Pequeño.
0: Es Río Grande, dice que era aquel.
3: Ella ya me olvidó.
0: Ahí está Felipe, mira lo que dice.
4: De mí no vas a estar hablando, Junior.
0: ¡Ay, Dios santo! Bueno, chaparritos, pues ya estamos avanzando y nos sentimos muy contentos, Junior. Que la gente nos acompañe.

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0: Junior.
1: Lo más sagrado. Haz a ver, amigo.
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0: amiga. Está bueno, azúcate el limón. Así dice azúcate el limón.
1: Mira que dice lo condenado.
2: El condenado chaparro.
1: Ay, dice. A ver qué dice por acá.
3: Buen día, Periquito. Buen día, Junior.
0: ¿Qué es, hijo?
3: Un favorazo ahí con pásame el compa Junior, ahí mi número. Que me mande un mensajito, porfa, es que lo ando localizando, no la encuentro, Junior, se ubica para...
1: Vélate, carnal, tu casa está rodeada.
3: Mi caballito.
1: No, eso, el señor del caballo, sí es verdad, Junior, ¿de cuándo lo está pidiendo?
0: Sí, ¿por qué no lo mandaste mi número?
1: Pues porque dije yo, capaz, pues no querés trabajar.
0: está bloqueado en mi línea.
1: Aquí está el número, ahí lo anotás, ahí de que podás.
0: Mandáselo mi número. Como quiera, no voy a responder, güey. No sirve, güey, mi línea. Es buena, está cortada, güey, me lo cortaron.
1: Está chida, güey.
0: Está chido. Hay que mandar a poder encontrar, pues, de las 12 en adelante, porque ya tengo
1: internet 963.
0: En mi casa. No, manda, mándamela, es que...
1: Es mejor al revés. Junior Periquito dice sí, que hable Junior del Citatir. Ah, no, es que es otra, que tiene que ser una canción especial de
0: Anente sí, Citatir. Sí, por ejemplo.
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0: Nunca, pero no.
1: Tu canción de Leonel, he levantado yo pasaje.
0: Nunca.
5: Pónganme de cuatro, ¿qué dice?
1: Buenos días, don Javi, el que vende ladrillo, el que hace ladrillo allá en San José Obrero, don Javi. Le mando un fuerte abrazo.
0: Yo puedo quererte como a ti te gusta.
5: Está mejor que lo pasen, por favor.
1: Candacha, Gabriel Junior.
0: Ya, don Héctor. Aquí los que estamos esperando somos nosotros.
2: Junior, buen día. Si no gano una mi mesa, el 14 apenas estoy.
1: Ah, bueno, hablando de la mesa, Junior.
0: Ahí en la mesa del rincón.
1: Pase para cuatro personas. Se va a la mesa para cuatro personas, señores. Solamente tienes que adivinarme tres canciones en mariachi. Y tú tienes la oportunidad de llevarte esa mesa para cuatro personas. Así que...
0: Ay, con 3,000 max.
1: 963-636-7492. Si tienes la oportunidad, tienes las ganas de estar con nosotros en la noche mexicana... Ya no, ahorita esta mesa, bueno, este acceso no es para 10 personas como lo estamos haciendo habitualmente. Ahorita sería únicamente un pase para 4 personas. Así que la persona que interesada, 963-636-7492, que sea persona seria, que garantice que va a estar presente con nosotros este próximo 14 de septiembre. Bueno.
6: Bueno.
1: Sí, ¿quién habló?
6: Quiero confusar.
1: Ya está, mi amigo, pero si no me da su nombre como debe ser al final, ¿sale?
6: Sale.
1: Ahí voy. Tiene que decirnos cómo se llama la canción que está sonando. Son tres canciones. ¡Va la primera! ¡Tres!
6: Sigo siendo el rey.
1: ¡El rey! ¡Por supuesto es el rey! Vamos con la siguiente, mi estimado Junior. Tiene que... ¡Está bien fácil, compadrito! ¿Cuál? ¡Tres!
0: Es de Don La.
1: Te voy a dar una pista, es de Pedro Fernández. ¿Cómo se llama la canción? ¡Tres!
6: ¿El aventurero?
1: ¡No es el aventurero!
0: ¡Ah, me lleva!
1: Era la de Yo no fui.
0: No, yo tampoco.
1: No, se llama la canción.
0: A ver, amigo, eso.
1: Así que, señores,
0: Tengo una magia que me inventé hace rato.
1: Sí, ahorita me lo enseñé.
0: Mira, te voy a enseñar, viejo. Dura 9 meses.
1: No, bañate, güey.
0: Me voy a duplicar.
1: A ver, amigo.
0: ¿Alguna que quiera intentar la magia conmigo?
1: Señores.
0: Me voy a duplicar.
1: Pase para cuatro personas. Es la mesa que estamos dando en este momento. La dinámica que tenemos al aire, 963-636-7492. Solo tiene usted que adivinar las canciones en mariachi. Y se está usted ganando ese pase para cuatro personas. Eso, mero. ¡Chundo! Mira, si va el Chundo y su esposa.
0: Suegro Chundo, ¿vas ti?
1: Bueno.
0: Pero lleva el hotel Allison.
1: Bueno. Buenos días. No hay nadie. Dice, buenos días, amiguito Periquito Junior. Saludos para mi amigo Ángel. Ellos andan escuchando en el panteón de Ceritel, dice el maestro Darinel. Ahí nomás saludos para el maestro Polo y su chalán, el maestro Huichol, que ellos están escuchando en las granadas. Bueno.
6: Bueno.
1: ¿Qué dice?
6: Quiero participar.
1: ¿Cómo no, mi estimado amigo? ¿Está usted listo para adivinar?
6: Claro que sí.
1: Écheme la primera, compadrito, y se llama ¡Suéltalo!
6: Si nos dejan,
1: ya tienen la primera.
0: Vamos, la segunda.
1: Vamos a la segunda. Están fácil las canciones, se los prometo que están facilísimas. Suéltame la producción y dice: échale. No es a pesar de todo.
0: Es hermoso cariño, tu hijo.
7: Hermoso cariño.
1: No puede ser. Queremos dar ese pase para cuatro personas, muchachos.
0: Ahorita háganos. Me acuerdo de vos, Peri.
8: Felicito, métale un sopapo a él, Junior, porque deje estar.
1: Ahí se ve que dice.
9: No hay duda, vos, Junior, estás bien loco. Se te bota mucho la canica.
0: No, es que mire, es que ahorita me puse a pensar. Vamos a recibirle de ver algo así que está bueno. Ahí pensando.
6: ¿Qué puedo concluir, yo?
1: Claro, mi estimado amigo, listo.
6: Dale.
1: Ahí te va. ¿Cómo se llama esta rola que está sonando? Suelta la producción.
6: Mátala.
1: ¡Qué bárbaro! Lleva está, la
0: ya
1: primera.
0: Ya le ayudé uno.
1: Lleva
0: ya
1: la primera. Va uno. La segunda.
0: La lo.
1: Tres.
6: La de Cudero.
1: Es correcto. Ya le falta uno para ganarse su mesa y llevárselo. Para cuatro personas.
0: Me.
6: Ay.
1: ¿Cómo que no puede ser posible, Mexi, patrón? Tres.
0: Mexi.
1: Dos. ¿Cuál?
6: El.
1: Uno.
0: Mexi.
1: Y.
6: México.
1: No. No.
0: Era el mariachi loco. ¿Quiere bailar?
1: El mariachi loco. ¿Quiere? No puede ser.
0: Hijito.
1: Se supo las más difíciles y la del mariachi loco, ¿no?
8: Loco es poco.
1: Buenas noches de todo. Muy bien. Junior, ¿qué dice? Oye, pues, doctor, dice, es que vengo para decirle que pues voy a ser papá, dice. Ah, bueno, la verdad, no sé, no me he sentido bien, no sé si son los ascos, normal, pues, por el embarazadita y que la cosa. No, pues, puede ser hasta cierto punto, es normal, dijo el doctor, pero ¿cómo se siente su esposa? Pues, todavía no lo sabe, porque no es, pues, es otra michatita.
0: Llegué, pues, a su casa a mi novia y le dije, oiga, este señor, es que vine a hablar con usted, ya quiero, quiero pedir permiso ahí para hablar con su hija, le dije yo.
1: Sí.
0: Y dice, ¿y ya tenés dónde meterla? No, por eso vine a hablar con usted por su hija, le dije. Ahorita me acordé. Miren, ¿por qué me está yo riendo?
1: Queremos que se vayan los lugares. Saludos, don Paquito. Paquito Ruiz está escuchándonos ahí con su hermano.
0: El Pume.
1: Su hermano. Un abrazo fuerte, amigo. ¿Sale?
9: Ese don Héctor ya cae mal.
1: A ver qué dice para acá.
7: Hermoso cariño.
1: Sí. ¿Es quién? Adivina.
0: ¿Quién lo adivina? Eso.
1: Queremos que nos acompañen a la noche mexicana. Gánese su pase para cuatro personas. Uy. Don Héctor, yo voy a estar en ella. Su pase para cuatro personas.
0: Oye, te vos, Peri. A veces me pongo a pensar, yo ahorita que me puse a pensar y me está yo riendo. Habiendo tantos igualitos que yo, tantos espermatozoides que iban nadando.
1: ¿Por qué salí yo?
0: ¿Por qué salí yo? En toda mi vida es la única carrera que he ganado.
1: Saludos para don Mario, dice por acá, porfa. Saludos para don Mario. ¿Cuántos Marios hay? Mario Mocoso, Mario Moreno Cantinflas, Mario.
0: Mario Rorolfo.
1: Mayoyoyolfo. Dice, él era la de yo no fui, él ni el que habló irá, dice. Qué bestia, todavía no.
8: Y va a llegar el licenciado el 14 a dar su discurso.
1: Va a llegar, hijito.
0: Vamos a dar la bienvenida del grito de Dolores.
10: ¡Atención! Ya llegó el licenciado.
0: Ya, vos, Terry. Bueno, es que ahora no estamos manejando.
1: Cambio de planes. Ahora se va un pase para dos personas nada más.
0: Ya, solo para dos.
1: Exclusivamente este pase es para dos personas. Que mi, sí somos tres o cuatro. No.
0: No, ya no, pues el total fue de cuatro.
1: Dos personas nada más. La llamada que tiene en este momento se gana el pase para dos personas.
0: Dos
1: a la noche mexicana. Puede ser esposo y esposa, novios, amigos, puede ser ¿qué más? Entre familia, no sé, unos primos, unas primas. Este pase es exclusivamente para dos personas. ¿Sale, muchachos? Bueno.
6: Bueno.
1: ¿Listo?
6: Listo.
1: Vámonos. ¿Quién canta? Más bien, ¿cómo se llama? ¿Cómo se llama esta canción? Suéltala.
6: ¿Quién la canta?
1: No, ¿cómo se llama la rola? ¿Cómo no vas a saber esta canción? Es un pase para dos personas. Junior, era el son de la negra.
0: A ver, esta negra. A ver, ahí.
1: Junior, son de las canciones más famosas del folclore.
0: Poné el otro, el que tú.
1: turu, si el Junior fue el que ganó la carrera, ¿cómo estarían los demás?
0: ¿Viste? A ver, amigo. Turu, tururu,
1: no hay nadie, no hay nadie. Es un pase para dos personas, muchachos. Aprovechenlo.
0: Ponela, si
1: no,
0: al niño perdido.
1: Pues se va a seguir acumulando para otro programa y otro espacio. Sí. ¿Ah?
0: Ponela al niño perdido para que lo adivinen.
1: Enamorado de un fan.
0: No, ahora
1: estaba cantando a ti.
0: Don Paco, tío.
1: Profe Felipón, enamorado de un fantasma.
0: Una pregunta. Recuerden que ahí está todavía el pase para dos. Marquen ahorita. Pase para dos personas, ya que lleva usted su piojosa, su greñuda, su panzuda.
1: Buenas noches.
0: Pues sí, es que pueden ir en pareja o entre amigos, entre compas de compas.

0: Qué burrada,
1: y andamos los dos bien perdidos en pelota.
0: Dice, ya no le he dado de alta mi número. Dice, pues no, pues si no entra, voy a seguirte, quiere decir que no.
1: No, mejor, pero mándalo por WhatsApp.
0: Por WhatsApp.
1: Por WhatsApp, pero que sea audio, WhatsApp.
0: En lo que marcan, Junior, te quiero platicar algo rápido.
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1: Buen día, Periquito Junior. Saluditos para ustedes. Que tengan un bonito día.
2: Gracias, Toñita. Muchas gracias, mi Toñita. Ahí que nos están escuchando. Bueno.
3: Pues vamos a minutos. La banda, hijo.
2: Estamos a minuto retirado. Muchas gracias, señores, por habernos acompañado. Nuestra intención era que se fuera en este programa el pase para 4 personas a la noche mexicana y el pase para 2 personas.
3: Pero no se fueron.
2: Pues nos quedan 5 minutos. Si alguien gusta intentarlo nuevamente.
3: Alguien
2: pues
3: se gusta está. Aventarse al ruedo, se chique la cosa.
2: Se están yendo las mesas rapidísimo, ¿eh? Muchas gracias. Bueno.
4: Buenas tardes.
2: Buenas tardes, amigazo.
3: Croy Mejón.
2: ¿Lo vamos a intentar?
4: Sí.
2: Órale, compadre. Así que yo sé que sí va a poder. Le voy a poner pura facilita.
3: Abusado, pues, viejón. ¿Es para qué? ¿Para dos?
2: Este, ¿quiere para dos o para 4 personas?
4: Para dos.
2: Para 2 personas.
3: Para 2 sobres, viejón. Ahí le va.
2: Vámonos con la primera. Suelta, le dice.
3: Serena.
2: Estaba fácil esa. ¡Qué barbaridad, paisano! Canta, piel de. ¿Cómo se llama esta canción?
3: Ya valió, ma. Serenata Huasteca, hijo.
2: Ya valió, cheto.
3: A ver, pues, serena. Le estoy diciendo, pues.
2: Pero, ¿por qué?

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1: Que pasen una excelente mañana, señores. Somos los románticos del sur. Nosotros no somos los Sebastianes, somos los franciscanes.
0: Sí.
1: Franciscanes.
0: Los Sebas.
1: Somos los cebosos.
0: Los cebosos. No,

0: Espérate, decía. ¿Comiste chetos? Decía.
1: Aquello no lo debatían ustedes, son los pelafustanes, dice. Bueno, señores,
0: ya los echamos la caminera para mi poema. La
1: caminera, cállate, tengo que ir
0: ¿Qué me importa? Yo, si te está pagando, faltan 3 minutos, nos da para la caminera.
1: Para música, para poema mejor.
0: Para poema. O sea, ya no, no, es que la canción era cantado, si no, no funciona.
1: ¿Por qué no decís que en esta canción lo hubieras hecho?
0: Ah, pero no va de acorde con el poema.
1: Si ¿qué fue?
0: Está claro, una de Joan Sebastián, en que si haya medias que le dejemos. Los caminos de la vida no son como yo pensaba. ¿Es esa? No.
1: No, no, esa es... Bueno, entonces, pues... Ahí te encargo, pues, Junior, que
0: va a estar bonito. Me voy a trabar solo yo, pero va a estar bonito.
1: Ya para cerrar.
0: Ya para cerrar. Empecemos a cantar primero. Es que es caso va a ser lo que vos digas.

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1: A ver, amigo.
2: Ay, qué burra sabonos ya. Señores, buenos días.
1: Bien
2: gracias.
1: Trabado, solito.
2: Discúlpenlo ya, por favor.
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6: Son las 12 con un minuto.
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Buenas tardes, familia. 12 con 8 del miércoles 26 de agosto. Cinturita de semana y el mes octavo de este año 2026 se nos está yendo rapidísimo. Estamos ya en la última semanita del mes de agosto. El mes 8 ya está a punto de terminar. Señoras y señores, mientras tanto, bienvenidos a Kaboom, la explosión musical. Yo soy Israel Castañeda, un gusto estar con todos ustedes. Permítanme, los acompaño hasta las 2 de la tarde. Vamos a llevar la buena música y sobre todo la explosión musical de tus sentidos.

Este es el momento, muchachos. Es el momento en el que... El momento del día en el que estamos pensando ya qué vamos a hacer de comer. Bueno, ¿qué vamos a comer? Otros estarán pensando cómo... ¿Cómo sobrevivir al día de hoy? Otros también con un cafecito, tal vez probablemente el día de hoy un cafecito estaría muy rico. Y algunos todavía están tratando de recordar qué era eso tan importante que teníamos que hacer el día de hoy o por la mañana. Pero tranquilos, muchachos, ya llegamos. Llegó la hora para disfrutar un momento agradable. Un ratito, nos olvidemos de los pendientes. Y conectemos con la buena vibra.

0: Así que activamos rapidísimo las líneas de comunicación. Ya están llegando los mensajitos, lo cual me da mucho gusto. Por ahí tenemos el número de la cabina, 963-636-7492, para que yo pueda escuchar tu hermosa y melodiosa voz. Y obviamente también el WhatsApp, 967-283-9855. Por si deseas mandarle un saludo especial a alguien o quieres escuchar un tema, pues bueno, me mandas el mensaje y yo con mucho gusto te voy a complacer, ¿vale? ¿Qué dice mi amigo Felipe Trujillo? ¿Qué tal? Y espero estés muy bien, mi estimado amigo Israel. Fue un gusto conocerte y entablar bonitas pláticas y una que otra canción. Es que nos la pasamos muy bonito, mi querido Felipe. La pasamos bastante bonito, realmente sí, de igual forma no tenía el gusto de conocerte, pero bueno, ya platicamos, excelente persona. ¿Cuántas pláticas? Ahí tuvimos algunas anécdotas bastante, bastante bonitas, alegres y sobre todo del recuerdo, ¿no? Y también las canciones que disfrutamos, un abrazo fuerte, que estés muy bien, nos vamos a ver pronto, ¿vale? Terminación 7798, mi amiga Tere Hernández. ¿Cómo estás, Teresita? Dice, excelente tardecita, amiguito. Aquí ya siempre firme, escuchando tu programa. Saluditos. También para ti, saluditos a toda la familia, ya en el barrio de Belisario. Angelito, buenas tardes, bienvenido. Gracias por estar ya en la frecuencia 101.5. Buenas tardes.
1: Israel, ¿qué tal? Muy buenas tardes. Una mi runa, mi rocola y porfa, una de Valentín Elizaldes. Vete con él.
0: Vete con él, de Valentín Elizalde, el gallo de oro, con mucho gusto por su pollo, que sí. ¿Cómo que no? 9280. Amigo, hizo una canción, la de Talismán, de Moy Bobadilla. Oye, están muy, muy... Andan muy regionales el día de hoy. ¿Será el espíritu de ya las fiestas patrias? ¿Será acaso eso, muchachos? 6985, porfa, porfa. ¿Porfa qué? ¿Porfa qué, José Antonio?

actualizamos, 12 del día con 14 minutos. Vámonos con el primer tema que nos están solicitando. Te dejo la participación del señorón, el rey de los covers. Me refiero al señor Moy Bobadilla. Esto se titula Mi Talismán. Regresamos enseguida. ¡No le cambies! Eso está comenzando.

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0: Son las 12 con 17 minutos.
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12:25, estamos de regreso. Oye, toda la comunicación que está ya haciéndose llegar en este momento al 967-283-9855. Muchas gracias a todos. Oye, muchos, muchos mensajitos. Gracias por acá. Terminación 3577. Corazón. Y me llega el celo. ¿Cuándo va contigo? Mi amiga Rocío Vázquez. Hola, Isra. Buenas tardes. ¿Me puedes pasar la canción de en privado de Javi? Gracias. A mi lado no te... El tema también está con Manuel Turizo. Claro que sí, mi amiga Chío, vamos a complacer, por supuesto. Mientras tanto, vámonos el día de hoy a llevar todas las complacencias que me solicites en este horario, por supuesto. Y vámonos rapidito con algo que tenía pendiente. Y esto es la voz del señorón, el gallo de oro, Valentín Elizalde. Vete con él, 12:26.

0: Son las 12 con 29 minutos.
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12:40, estamos de regreso. Y seguimos avanzando en este miércoles, cinturita de semana. Aún nos falta mucho de este día. Así que prepara la comida con mucho gusto. Si estás con tu cafecito, ¡ay, qué rico! Si estás tomando agüita o un refresco, ¿por qué no? Lo que tengas a la mano, porque aquí seguimos compartiendo música y buena vibra. Así que continuamos con todo este rollo. Oye, y tenemos un tema ahí, por ahí pendiente. Tenemos un tema pendiente por complacer en esta mañana. Bueno, no, ya mediodía. Así que, señoras y señores, avanzamos con todas las complacencias. Así que, Chío, está tu canción. Ahí va, de Javi y Manuel Turizo. Esto se titula Emprimado. Regresamos enseguida.

0: gracias, Castillo.
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3: Escuchamos la participación de Javi Manuel Turizo, una de las complacencias para mi amiga Chío Vázquez. El título en privado. Oye, toda la gente ahorita que se está conectando a través del WhatsApp 967-283-9855 me está pidiendo encontronazos. ¿Quieren encontronazos, muchachos? Buenas tardes, amigo Isra, la terminación 2511. Espero estés bien, deseándote una excelente tarde y un excelente miércoles, cinturita de semana. Un saludito para ti, amigo. ¿Me puedes complacer con la canción de Te Llevas Mi Vida de Los Mismos? Claro que sí, mi amigo Angelito. Muy buenas tardes, bienvenido, muchas gracias. 7147, Isra, buenas tardes. ¿Será que me puedes pasar la canción de Grupo Nuevo Amanecer y la cumbre con K? Ritmo del tacatá. Ah, la que tengo de fondo, mira. Le atiné, te leí el pensamiento. La terminación 3557. Isra, un encontronazo, La Factoría. Contra Karol G, ¿qué dices? Oye, no está nada mal, Pon la música del tacatá, porfa.
4: No va a bailar por todo lado.
3: Te la voy a dejar un ratito, ¿vale? ¿Qué pasó, Miss Arch? ¿Cómo estás? Bienvenido.
5: ¿Qué onda, mi compita Irra? Pasa una mi canción, porfa.
3: Claro.
5: De Chuy Lizárraga, la de Partido en Dos, porfa.
3: Ah, perfecto.
5: O una que esté buena ahí de Grupo Firme. ¿Cómo lo ves si nos aventamos la de Al Final del Día, porfa?
3: ¿Cómo no? Por supuesto.
5: Para que yo agarre valor para echarme la primera.
3: Ya vas a empezar, sargento. Ya vas a empezar. No, todavía no. Esas no. De nada, Chío, de nada, para complacerte, por supuesto. 9059, buenas tardes, bienvenido, bienvenida, bienvenido, don Héctor Calvo.
6: Saludos, Pirra, saludos y tacatá, tacatá.
3: Eso, saludos, don Héctor, un abrazo fuerte, que esté muy bien. ¿Qué está haciendo el día de hoy, don Héctor, el miércoles?

0: ¿Qué está haciendo, don Héctor? ¿Qué es lo que está haciendo el día de hoy en su día de miércoles, cinturita de semana?
1: Acá andamos en Antojitos, Rosita, siempre firmes, Mirra.
0: Excelente, don Héctor. Muchas gracias. Ahí dándole al negocio, entonces. Saludos a todos por ahí. Les mandamos un abrazo fuerte de parte de toda la familia de Boom FM, por supuesto. Vamos a empezar entonces con el primer encontronazo, muchachos. Ya tengo el encontronazo. Yo no quería hacer el día de hoy quería que, bueno, ustedes me pidieran las canciones que quisieran escuchar. La barra libre, como le decimos nosotros. Pero en vista de las opciones que me están dando, ¿te parece si arrancamos entonces con el primer encontronazo de la tardecita? Te presento a la banda Machos. Un tema especial para todos mis amigos. Se van a identificar con el título. Pura pasión con banda Machos. Esto es El Mandilón.

0: La opción número uno.
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0: Les hablan, muchachos, les habla. ¿Qué les saben? ¿Qué les saben? Esa es la opción número uno. Ahora también la opción número dos, la banda Maguey. Esto es.
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0: Y puro Villa Corona, compa.
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0: tumbando caña el tema que te presento en la opción número 2. Ya sabes a dónde tienes que votar. 967-283-9855. Empezamos este primer encontronazo de la tarde. Esas dos son las dos opciones que te estoy manejando en este momento. Así que ya sabes el número. 3080. Buenas tardes. Y de Don Isra. Ay, gracias por lo de Don. Don Isra, buenas tardes. Excelente programa. Puedes pasar la canción del Jackie. Déjalo así. Saludos. Gracias, por supuesto. Vamos a complacer. 5316. Isra, ¿qué pasó con el uyuyuy?
1: Es el ritmo del tacatá.
0: ¿Quién sabe, hermano? ¿Quién sabe? Oye, qué bonita foto, sargento. Qué padre se ve todo eso. Qué hermoso.
2: Vámonos por la dos, por la dos. Vamos a Tumbacaña, hija.
0: Excelente, perfecto. Por acá también la terminación. Bueno, me borraron el audio, ni modos. Aquí dice mi amiga Tere Hernández, 7798, opción número 2. Perfecto, anotadísimo. Con esto y todas las votaciones que están llegando ya en este momento, regreso, no te despegues de la sintonía 101.5 porque estamos siempre firmes, regresamos enseguida.
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4: Son las 12 con 51 minutos.
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6: 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Oye, déjame te platico, no estoy solo el día de hoy en cabina, porque hoy es miércoles. Miércoles de poder tener a la mano la libreta y el lapicero, porque hoy vamos a platicar.
7: A bailar.
6: Como cada miércoles, y le damos la bienvenida a la licenciada Alondra Herrera. Bienvenida, Alo, buenas tardes, bienvenida, gracias.
8: Isra, buenas tardes a todos los que nos están escuchando. Yo como cada miércoles, es un placer estar acompañándolos y que también me acompañen, ¿verdad? Para aprender todos juntos un poquito sobre la vida diaria, sobre la vida cotidiana, no precisamente sobre nutrición, sino sobre todo lo que nos hace bien.
6: Por supuesto, y hoy traemos un tema bastante importante, muy, muy importante, y sobre todo que llama mucho la atención. Y vamos a entrar rápido en materia para ir agilizando ese tema. Y bueno, es que estamos envejeciendo antes de tiempo. Y es que por aquí muchas veces sabemos nosotros cuántos años tenemos. ¿Por qué? Porque cumplimos años. Obviamente llevamos el conteo año con año. Pero, bueno, ¿qué diferencia existe entre la edad cronológica y la capacidad funcional?
8: Sí, mire, ya como bien dices, a veces nuestro INE no marca la edad que en realidad tenemos.
6: Claro.
8: O sea, nuestro INE puede decir 40, 50, pero o bien nos podemos sentir más jóvenes o bien nos podemos sentir peor. Y es que de nada sirve agregar años a nuestra vida si esos años llegan acompañados de dependencia, de enfermedad o de pérdida de capacidades. Y me hiciste ahorita una pregunta que ¿cuál es la diferencia de la edad que, bueno, de la pérdida de funciones y de la edad que tenemos, ¿no? Y es que, mira, biológicamente nosotros envejecemos y esto, bueno, pues es algo complejo que no podemos evitar.
6: Claro, por supuesto.
8: Sin embargo, la capacidad de perder ciertas funciones sí podemos evitarlo.
6: Claro.
8: Y es que estamos envejeciendo y a veces decimos, ay, bueno, es que ya voy a cumplir 40, 50 años, ¿ya de qué sirve? Es que una cosa es envejecer y otra cosa es abandonarnos, ¿no? Y es lo que muchas veces hacemos. Y ahorita te voy a explicar porque fíjate que a veces pensamos que envejecemos a partir de los 40, de los 50, cuando en realidad desde adolescentes estamos planeando nuestro envejecimiento.
6: Ok, ¿cómo es eso?
8: Mira, por ejemplo, la OMS nos dice que, bueno, hay supongamos

0: hay personas de 80 años, dos personas, imagínate dos personas de 80 años, ¿no? Una puede correr incluso, bueno, no, pon tú no correr, pero sí caminar, abrazar a sus nietos, levantarse de una silla, y otra no. Y tú dices, bueno, es que tiene 80 años, sí, pero ¿qué pasa con la persona que también tiene 80 años y lo puede hacer, no? Según la OMS, o sea, los adultos, correr incluso, bueno, no, pon tú no correr, pero sí caminar, abrazar a sus nietos, levantarse de una silla, y otra no. Y tú dices, bueno, es que tiene 80 años, sí, pero ¿qué pasa con la persona que también tiene 80 años y lo puede hacer, no? Según la OMS, o sea, los adultos necesitan alrededor de 150 minutos de ejercicio de cardio a la semana, o sea, más o menos 2 horas y media, lo cual no lo estamos haciendo. Y según esto, el 31% de los adultos no alcanzamos el requerimiento que nos indica la OMS para que nosotros podamos llegar a estar saludables en cuanto a ejercicio físico. Pero esto no es lo más preocupante. Dices, bueno, los adultos, el 31% no lo alcanza. Pero okay, aquí lo preocupante es que de los adolescentes el 80% no alcanza a hacer la actividad física requerida.
1: Ok, perfecto.
0: Es ahí donde te digo que, bueno, es lo preocupante. ¿Por qué? Porque decimos, no, es que tengo 40, 50 años y ya no puedo hacer ejercicio. No, sí puedes hacer ejercicio. Pero lo preocupante es que desde jóvenes ya lo estamos dejando de hacer.
1: Sí, por supuesto, claro. Y es que es el tema porque, bueno, el cuerpo se va deteriorando, por supuesto, así con el paso de los años. Y es aquí donde viene la segunda pregunta que yo me hago, bueno, te hago a ti, licenciada. Porque, por ejemplo, ¿cómo podemos ir identificando cuáles son las primeras capacidades que se van perdiendo con el paso del tiempo? Y obviamente las capacidades que ya no podemos hacer con con el paso del tiempo.
0: Claro que sí, mira, está el equilibrio, la velocidad, la fuerza, la coordinación, la capacidad repetida de levantarse de una silla. Y tú me dirás, hay una silla. O sea, ¿qué tiene que ver el levantarse de una silla si yo lo puedo hacer? Bueno, sí, pero a los 80 años, que me diga alguien de 80, ¿cuántas personas de 80 lo pueden hacer? Y me dicen, ay, bueno, pues es que es tan sencillo levantarse de una silla. Lo que pasa es de que levantarse de una silla requiere de fuerza, requiere de equilibrio, requiere de coordinación y requiere de potencia.
1: Claro, por supuesto.
0: Si tú no haces ejercicio durante toda tu vida, bueno, pues entonces, ¿de dónde vas a sacar estas capacidades? Entonces, vuelvo a lo mismo y a lo que hemos venido repitiendo, porque este tema ya lo habíamos platicado anteriormente, sobre todo en el área de cómo alimentarnos, ¿no? Y de cómo, sí, por qué el ejercicio de fuerza, pero no solamente el ejercicio de fuerza, o sea, influyen muchísimas cosas.
1: Claro.
0: O sea, a raíz de por qué estamos envejeciendo. Y a veces decimos, bueno, pues es que las vitaminas, es que los suplementos, sí, pero no lo son todo.
1: Y es que van de la mano, por supuesto, obviamente el ejercicio, la buena alimentación para tener un buen balance en cuestión de todo este tipo. Esas son las cosas con las cuales podemos ir tomando en cuenta de las capacidades que se nos van perdiendo con el paso del tiempo si no balanceamos tanto el ejercicio como la buena alimentación.
0: Claro, Israel, ¿sabes qué? Esto es para la vida diaria. A lo mejor dicen, bueno, es que levantar una mancuerna, yo para qué ir a levantar una mancuerna al gimnasio, tengo 50 años, 60 años, bueno, para que puedas ir al súper y puedas levantar tu bolsa de súper.
1: Claro.
0: ¿No? Incluso no sé si tú algún día o quizá nuestro radio escuchas o han visto, hay algunas imágenes, algunos videos que a mí me causan mucho, ay, pues no sé, mucha tristeza, de incluso personas que de pronto se les va la silla del bebé a mujeres a la carretera y se caen, no la pueden alcanzar, se intentan levantar y no pueden.
1: Sí, sí, sí,
0: o
1: justo.
0: O sea, incluso para defender a tu familia, ¿no?
1: Yo me he dado cuenta de un punto también muy esencial, por ejemplo, nada más con el mínimo esfuerzo para subir escaleras.
0: Exactamente.
1: También con eso ya es un indicativo, ¿verdad? Es una señal, claro, de que obviamente está pasando el tiempo por nuestra vida, por nuestro cuerpo, pero también una falta de ejercicio, por supuesto, y la alimentación.
0: Sí, ambos van de la mano y como bien dices, el subir escaleras todos nos cansa. Pero hay quienes no pueden subir escaleras.
1: Claro.
0: Y a veces tú ves a niños que ya tampoco pueden subir escaleras.
1: Justamente.
0: Y es el problema es que los papás también decimos, yo prefiero que esté jugando videojuegos, que esté viendo la televisión, en lugar de que, ¿sabes qué? Ponte a hacer unas abdominales, unas sentadillas y te estoy checando y te estoy viendo.
1: Claro.
0: Bueno, eso es como papás. Pero también eso es amor a nuestros hijos.
1: Sí, por supuesto.
0: No, además de la alimentación, ¿ok? No tengo para mandarlo a que vaya y practique básquetbol, a que practique fútbol, a que baile. Pero bueno, está en la casa, le compro una cuerda y a saltar. O sea, el niño tiene que hacer ejercicio físico.
1: ¿Para
0: qué? Para crecer también y para crecer sano. Entonces, el envejecimiento, como bien te menciono, no comienza a raíz de que nosotros empezamos a perder músculo, que es a partir de los 30 años que empezamos a perder músculo, y ahí a partir de ahí empezamos a envejecer. Y tú date cuenta, o sea, tú ve a personas que hacen

0: hacen ejercicio y se ven más jóvenes.
1: Sí, total de acuerdo, sí. Y lo platicábamos en programas pasados, porque obviamente todo esto va de la mano. Por ahí dirán, es que bueno, estás repitiendo mucho, pero no, es que realmente todo va de la mano. Y platicamos que incluso hasta quien hace deporte, por supuesto, se le cambia el semblante, le cambia el día, tiene un mejor ánimo, tiene una mejor chispa, mejor forma de expresarse, de cómo pensar las cosas, claro, de cómo ver la vida. Yo creo que es muy importante todo eso.
0: ¿Sabes qué? Sí, y el problema es que no hay que evitar envejecer. O sea, claro, el evitar envejecer es imposible, es parte de estar vivos. Aquí el punto es cómo vamos a vivir el momento en el que estamos.
1: Desde luego.
0: Y es cómo vivirlo y cómo envejecer desde ahorita, no importa cuántos años tengas. O sea, es desde ahorita cuidarte, es desde ahorita hacer ejercicio y no importa lo que tengas que hacer. Siempre decimos que no tengo tiempo, pero sí tenemos tiempo de ver Netflix una hora, ¿no? Entonces, desde ahí yo creo que empieza el amor por nosotros mismos en todos los sentidos, porque a raíz de que nosotros empezamos a sentirnos mejor, pues obviamente vienen beneficios, porque si nosotros estamos bien, están bien alrededor de nosotras las personas.
1: Claro, desde luego. Por ahí checábamos, o bueno, también teníamos como que la parte o la idea de que mucha gente luego piensa que a perder fuerza por ahí, también condición física, por el movimiento del cuerpo y todo lo que conlleva esto, por ahí puede ser pues una parte realmente del envejecimiento del cuerpo. Y bueno, ¿qué parte puede estar relacionada este tema con el sedentarismo y nuestros hábitos que tenemos normalmente?
0: Es que 100%, o sea, 100%, porque como lo bien dijimos ahorita, tú ves a una persona que hace ejercicio o que incluso sale a caminar diario y que su semblante es distinto. O sea, no importa la edad que tenga, ves a personas de... O sea, es que envejecer no es algo que digas, ay, a los 70 años voy a estar de tal forma. No es cierto. Sí. O sea, a los 70 años vas a estar de la forma que tú quieras. Digo, si es que todos queremos llegar quizá a los 70, 80 años, 90 o más, porque aquí en Comitán sobre todo hay gente longeva.
1: Sí.
0: Y a veces es hereditario, pero no por el hecho de que sea hereditario. Si mi abuelo murió a los 100, ay, pues yo voy a comer, a tomar este refresco todos los días, a comer lo que se me antoje, y pues voy a morir a los 100 porque mi abuelo murió a los 100. No.
1: No, negativo, siempre.
0: Y más ahorita que ya, o sea, el mundo está lleno de muchas cosas que nos hacen daño, ¿no? De que cada vez estamos más estresados. Entonces, pues definitivamente el sedentarismo mata a las personas. El sedentarismo hace que nosotros estemos enfermos de muchas cosas. ¿Por qué? Porque la actividad física nos libera de la diabetes tipo 2. Uh-huh. Nos ayuda a prevenir problemas cardiovasculares y muchas enfermedades crónicas que se desarrollan a raíz de que nosotros no tenemos actividad física. Eso, actividad física, y bueno, ya sabemos, como lo hemos venido platicando en programas anteriores, en la mala alimentación, muchos dicen, es que yo como proteína, sí, pero para ti, ¿qué es proteína?
1: Claro.
0: Porque a veces dicen, no, pero es que yo compro jamón, sí, pero el jamón, no, yo no tengo nada en contra del jamón, es rico, pero no es una proteína de alta calidad.
1: Sí.
0: O sea, es mucho, pues disculpen, pero es basura. Entonces, vamos a tratar de consumir proteína de alta calidad, o sea, carnes. Yo siempre les digo, coman carnes. De verdad, yo no tengo nada en contra de los vegetarianos, pero al final una persona, yo estoy totalmente segura que no puede ser vegetariana toda su vida.
1: Desde luego, claro,
0: por supuesto. Necesitamos ese tipo de vitaminas y minerales. Ahora, ¿necesitamos carbohidratos? Sí, sí necesitamos carbohidratos, pero de acuerdo a nuestra actividad física. También, ¿qué tipo de carbohidratos? El pan es un carbohidrato, por ejemplo, los frijoles son carbohidratos, entonces, ¿qué vas a elegir?
1: ¿No? Claro, por supuesto.
0: Camote, sí, sí, sí. O la papa. O sea, ¿qué vas a elegir? ¿El pan, el camote o la papa? Entonces también hay que saber elegir qué tipo de carbohidratos vamos a comer.
1: Sí, claro, y como hemos platicado también anteriormente, por la parte en que, bueno, tenemos que saber perfectamente qué cantidad y qué porción, y sobre todo qué es lo que realmente necesitamos, porque no solamente es la proteína, tenemos que ir acompañando, o sobre todo también hacer una especie como de combo, ¿no? Para ver qué es lo que podemos sacarle más a los nutrientes.
0: Sí, y lo que le funciona a una persona no necesariamente te tiene que funcionar a ti, ¿eh? O sea, no porque luego dicen, es que, por ejemplo, fui al nutriólogo y me puso camote, pero a mí no me gusta el camote y a fuerza tengo que comer camote. No, no es cierto, porque afortunadamente estamos en un país en donde hay mucha variedad de alimentos, en donde yo siento que no tenemos que sufrir comiendo una comida que no nos gusta.
1: Claro.
0: Cuando la verdad es que hay tanta variedad de frutas, de verduras, de carbohidratos, y los cuales podemos sazonar de diferentes formas que ni siquiera es necesario. O sea, ni siquiera sería necesario como cambiar nuestra alimentación cada rato solamente por gusto, pero bueno, estamos acostumbrados a que si hoy comemos pollo, mañana ya no queremos pollo, ¿no? Que ayer comimos pescado, hoy ya no queremos pescado, que no debería de ser así, pero bueno, estamos acostumbrados a eso y no pasa nada. Finalmente, como bien te menciono, México está pues con una gran variedad de productos, yo creo que hay que aprovecharlos. y no solamente pues comer los alimentos que ya son ultraprocesados, que sí son más fáciles, incluso más económicos.
1: Sí, claro,
0: pero por algo son más económicos.
1: Desde luego. Oye, ahorita me llamó la atención mucho que estábamos platicando, bueno, estamos tocando el tema de la edad, ¿no? Por ahí las personas que, por ejemplo, quieren llegar, pues tal vez bien, aparentemente a los 60, 70, 80 años, por ahí, ¿qué tipo de ejercicios deberían realizar? Y si realmente es cierto, por ahí, una especie de mito, lo siento yo así, en la parte en que que si será suficiente solamente con caminar todos los días.
0: Mira, caminar es magnífico, es ideal. Yo no estoy en contra de las personas que tienen 2-3 horas de caminata, qué bueno que se relajen, pero no lo es todo. Aquí la actividad cardiovascular, que es más allá de caminar, es correr, es saltar la cuerda, es la que nos ayuda para el corazón. Uh-huh. La actividad de fuerza, que es la que nos ayuda para los músculos y la coordinación, o sea, el equilibrio. Entonces, si nosotros solamente caminamos, no es suficiente, es muy bueno, y qué bueno que mínimo no se queden haciendo sedentarismo en casa, pero sí es necesario agregar fuerza, cardiovascular, que es forzar a nuestro cuerpo un poco más. Y me dice, no, bueno, pues es que tengo tanta edad, no importa, o sea, cualquier edad se puede comenzar, el punto es hacerlo, porque pues bueno, ya te di las cifras, ¿no? Desde los adolescentes estamos perdidos.
1: Sí, claro, por
0: desde
1: supuesto.
0: Desde ahí
1: sí,
0: es sí, donde sí. Dices, híjole, ¿qué hacemos con nuestros niños? O sea, pero bueno, hay que dar primero el ejemplo a nosotros como adultos.
1: Por supuesto, yo creo que es uno de los mejores ejemplos que podemos darle a nuestros hijos. Obviamente muchas veces también a nosotros nos ven pues ya sentados con el teléfono, con el televisor, con la computadora, y obviamente le estamos... inconscientemente estamos dándole ese ejemplo a los pequeños, ¿no? Pero también tenemos que darle la parte de la activación, pues para que no salgamos de ese conformismo, de esa zona de confort, y sobre todo el sedentarismo que estamos platicando.
0: Así es, Isra, y pues bueno, aquí todo es uno, ¿no? Porque dicen, no, bueno, pues es que yo quiero ser joven y me voy a tomar, y todos que pensamos cuando queremos ser jóvenes, ah, me voy a tomar el colágeno, me voy a tomar la vitamina tal,
1: claro,
0: me voy a tomar el suplemento tal. Y sí, está bien, o sea, eso, ese tipo de suplementación de vitaminas ayudan en cierta parte a que nuestro organismo funcione mejor, pero créeme que ninguna promesa farmacológica te va a llegar a ser joven. ¿Por qué? Porque ya cuántas personas habría jóvenes.
1: Por supuesto, desde luego que con el tema ese, pues sí tienes mucha razón con ese punto, porque realmente muchas veces confundimos ese tema y al final pues decimos, bueno, vamos a sentarnos un ratito y no pasa nada al final, pero sí pasa mucho con el paso del tiempo.
0: No, claro que sí, además estamos buscando en la farmacia lo que tenemos a la mano, las frutas,
1: claro,
0: las verduras. Entonces, ¿de qué te sirve ir a comprarte un colágeno de 700 pesos cuando pues puedes ir a la verdulería todos los días y comprar tus verduras, comprar carne de buena calidad y mantenerte joven de esa manera?
1: Desde luego, ¿no? Claro, por
0: supuesto. Y más que mantenerte joven, sentirte joven. Porque
1: sí,
0: yo creo que es lo más importante. Al final hay muchos cirujanos que te pueden hacer el trabajo de mantenerte, de verte joven por fuera, pero yo creo que si te sientes mal por dentro, ¿de qué sirve intentar verte bien por dentro? Entonces yo no estoy en contra de los suplementos, al contrario, muchas veces he recetado suplementos como el omega 3, que es fascinante, la creatina también. Pero siempre hay que tener en cuenta que es necesario primero la alimentación que ya tenemos como base, y que hay que llenar nuestra alacena antes de llenarla de galletas, antes de llenarla de cereales de caja. Es importante que vayamos al súper y tomemos conciencia, porque si de pronto tenemos un antojo y decimos, ay, pero tengo galletas nada más, pues es lo primero que comemos.
1: Sí, sí, sí, claro.
0: Entonces es muy importante que desde que estemos comprando en el mercado, desde que estemos haciendo nuestra despensa, desde ahí empiece la conciencia.
1: Sí, claro, por supuesto. Oye, y bueno, por ejemplo, la alimentación, ¿qué papel juega, si es fundamental, dentro del envejecimiento o la velocidad con la que envejecemos? Y bueno, también si existen algunos alimentos, vitaminas o suplementos que puedan, pues de alguna forma, retrasar el envejecimiento.
0: No, es que ninguno lo retrasa. O sea, no hay, yo aquí voy a romper muchos corazones, porque no hay ninguna vitamina que retrase el envejecimiento, no lo hay. O sea, platicábamos la semana pasada de la vitamina E, que es un antioxidante,
1: sí,
0: pero ¿de qué sirve tomar tanto antioxidante si tu cuerpo nada más resiste cierta cantidad? Lo demás lo desecha, lo demás lo almacena, pero si tú estás consumiendo azúcar, que el azúcar es uno de los principales que deterioran nuestro cuerpo, que hacen que nuestro cuerpo envejezca, además que produce muchas enfermedades. Entonces hay que tener, ¿de qué sirve que tú tomes un colágeno diario si no dejas la coca?
1: Sí, cierto. Y es que, muchachos, como dice la licenciada, vamos a romper corazones, pero es que nos cuesta mucho. Y digo nos porque yo también me incluyo en el tema de que, bueno, hay calor. Lo primero que hacemos, hay calorcito, el clima está agradable, pero estoy sudando, tengo sed, a la coca.
0: Sí, claro. Y es que esto, híjole, es que de verdad que a veces yo digo que es controversial todo esto, porque también hay personas que hacen ejercicio y de qué sirve si se toman su bebida energética llena de tanta cosa que la verdad es que no la necesita su cuerpo, que a lo mejor con un café podrían bien darse esa energía que necesitan. Entonces a veces es lo mismo, es lo que te digo, o sea, de qué sirve que tomen su vitamina C, que también es antioxidante, vitamina E, si estamos con la Coca-Cola todos los días. De qué sirve que vayamos al gimnasio, que entrenemos y que estemos ahí una hora bien entrenada, si sí, tenemos al lado nuestra bebida energética, que también nos envejece, sí, también nos envejece porque tiene azúcar.
1: ¿Sí?
0: Y aquí otra vez, el azúcar es muy rica, pero es veneno, o sea, tal cual es veneno. Y me decían, las frutas, no, es que las frutas es diferente, ellas tienen fructosa, ellas no tienen azúcar como tal. El azúcar, yo me refiero al azúcar refinada.
1: Sí.
0: ¿No? Aquella que incluso la esplenda, me dicen, bueno, pero es que tomo esplenda, no, porque la esplenda te inflama. A todos los sustitutos de azúcar que son edulcorantes te inflaman por dentro, entonces o es una o es otra, o sea, no todo es bueno. Entonces hay que tener mucho cuidado con qué nos alimentamos, con qué nos dice la industria que nos alimentemos, porque no todo lo que nos dice la industria es bueno.
1: Por supuesto, sí, así es. Y bueno, de aquí creo que ya hemos platicado mucho del cuerpo, ¿no? Pero ¿qué ocurre con el cerebro? ¿Podemos hacer algo desde jóvenes para favorecer que nuestra memoria, nuestra capacidad mental, nuestra autonomía se puedan conservar durante muchos años?
0: Claro, haciendo ejercicio.
1: Ok.
0: O sea, 100%, porque acuérdense que cuando nosotros hacemos ejercicio liberamos serotonina, que es la que es encargada de la felicidad. Tú ves a una persona haciendo ejercicio y jamás, jamás una persona que hace ejercicio va a estar más triste después de haber hecho ejercicio que antes de haberlo hecho.
1: Correcto.
0: O sea, el ejercicio es vitalidad, es vida, es felicidad. Y pues la verdad es que no podemos separar el cerebro del cuerpo. O sea, es uno mismo. Y a veces pensamos, bueno, voy a cuidar mi cuerpo. Sí, pero es que no te das cuenta que al estar cuidando tu cuerpo también cuidas tu cerebro. Y el cerebro también envejece, el cerebro también hace que olvides. Entonces, si tú quieres recordar cosas, una conversación siquiera cuando tengas 60, 70 años, haz ejercicio, aliméntate bien. El azúcar también crea parásitos en el cerebro, en los intestinos, que hemos platicado que el intestino tiene neuronas.
1: Sí.
0: Tiene muchas conexiones neuronales.
1: Claro.
0: Nuestro segundo cerebro está en el intestino. Hay que cuidarlo y hay que empezar desde ahí. ¿Para qué? Para que nosotros podamos vivir una vejez, que llegamos a la vejez, vivir una vejez bonita. Vivirla, no solamente pensar cuántos años tenemos, sino pensar que la estamos viviendo como queremos vivirla, ¿verdad? Y no
1: claro.
0: Solamente pensar en que estoy enfermo, estoy enferma, estoy deteriorado y me voy a abandonar porque tengo 70 años.
1: Perfecto, perfecto, Lick. La verdad, un tema bastante importante. Y bueno, ya de las últimas preguntas, de hecho, si manejamos un rango, por ejemplo, de las personas de 30 años a, ¿qué será? 80, de 30 a 80 personas, perdón, años, obviamente para las personas que nos están escuchando, por supuesto, ¿cuál sería el consejo para empezar, o bueno, si ellos quieren empezar a mejorar o practicar mejor su vejez, ¿no? El camino hacia esa edad, ¿cuáles serían las decisiones más importantes que pueda tomar las personas que nos están escuchando?
0: Empezar a hacer ejercicio, no importa la edad que tengan, digo, si tienen hijos, oblíguenlos a hacer ejercicio prácticamente, no es como una obligación, pero debería de serlo el ejercicio. Ahora, si tienes 50 años, 60, 70 y dices, no, es que yo ya esta edad, ¿para qué? No, para mucho, o sea, todavía puedes recuperar muchas funciones del cuerpo, todavía puedes alcanzar a hacer conexiones neuronales. También está comprobado que nuestro cerebro hace conexiones neuronales con los ejercicios de fuerza. Los ejercicios de fuerza son los que hacemos con las mancuernas, con las pesas. Y me dice, no, pues es que yo no tengo para ir al gimnasio, no tengo tiempo. Bueno, en tu casa agarra una mochila, agarra dos botellas de agua y haz ejercicio de fuerza. E incluso con tu propio cuerpo puedes hacer ejercicio de fuerza. Entonces, nunca es tarde. Desde personas de 70 años se han visto mejoras en todos los aspectos de su vida, tanto físicos como mentales, al momento en que hacen ejercicio. Ahora bien, yo sé que a veces es complicado, que toda una vida hemos comido de cierta forma, pero pues no es imposible tratar de cambiar hábitos. Poco a poco, obviamente no vas a dejar el refresco de la noche a la mañana, porque si 50 años no lo has hecho, pues en un día no lo vas a hacer.
1: Desde luego.
0: Pero yo siempre les he sugerido, todo es poco a poco, todo con constancia, todo se logra. A los 15 días vas a empezar a ver una adherencia a dejar, a que si tomabas refresco diario, bueno, un día sí, un día no, y así sucesivamente. O sea, no tienes por qué dejarlo todo de golpe, porque eso te cae en la ansiedad y la ansiedad te regresa exactamente a donde está.
1: Desde luego, por supuesto. Entonces, para que no se caiga en un hábito, pues mal, ¿verdad? Al final de cuentas.
0: Así es.
1: Perfecto, pues bueno, licenciada, agradeciéndole siempre, como todos los miércoles, la información que nos brinda a todos nosotros, de bastante utilidad, obviamente, para las personas que nos están escuchando. Experta Nutrition, gracias, licenciada Alondra Herrera.
0: Para mí es un placer, y bueno, les recuerdo que en este podcast,
1: ¿sí?,
0: lo vamos a transmitir por YouTube. Si gustan seguirme en mis redes sociales, aloblog.fit, ahí voy a subir el enlace para que puedan verlo nuevamente completo, así como todos los que vienen posterior.
1: Perfecto, entonces la recomendación para que nos sigan también a través de YouTube, ahí vamos a estar lanzando de parte de la página de la licenciada Alondra Herrera, para que puedan pues checar esta plática, esta entrevista, por supuesto, y obviamente tomemos las anotaciones y tomemos en cuenta siempre todos los consejos, y sobre todo el tema de la experiencia en cuestión de la nutrición de cada uno de nosotros. Licenciada, muchas gracias por estar con nosotros
0: un
1: el día de hoy.
0: Y un saludo para todos.
1: Gracias, señoras y señores, continuamos obviamente el día de hoy en Boom FM 101.5. regresamos, nos vamos al corte, no le cambies, porque te seguimos con mucho, mucho más. Regresamos.
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3: Es la 1:21.
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2: Es la 1:27.
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8: 1:34 PM, muchachos. Ya regresamos después de haber platicado con la licenciada Alondra Herrera. Oye, qué gran tema nos aventamos, ¿verdad? La comunicación de todos ustedes, gracias, muy importante como siempre. Recuerden que tenemos pendiente el encontronazo todavía. Por acá terminación 3502, dice voto por la número 2. 9355, que me había borrado un audio y dice es que no se escuchaba. Ay, bandido, la verdad, que saber qué estabas diciendo.
9: La 2, Irra, la 2.
8: Excelente.
9: Y puro Villacrona.
8: Pura Villacrona, mi compa, claro que sí, por supuesto. 0917, hola, buenas tardes, amigo Israel. Yo voy por la número 2. Un saludo a la Sarna y todos los trabajadores de Don Oscar que te escuchan desde la calzada del Panteón. Me complaces con la canción Daño de Peso Pluma para que estén muy porque están muy decepcionados. Excelente día, saludos. Oye, ¿qué les hicieron? ¿Qué les hicieron al Sarna y a la banda? ¿Por qué decepcionados, muchachos? ¿Qué pasó? 1:35 PM, estamos muy contentos porque, ¿qué crees? Sigo recibiendo grandes personalidades aquí en la cabina de Boom FM. Y me da mucho gusto recibir a mi amiga, que el día de hoy viene a platicar con nosotros, una gran persona, Mariana Barrientos. Buenas tardes, bienvenida.
10: Hola, hola, muy buenas tardes, un gusto de estar aquí en Boom FM contigo, de verdad, qué honor.
8: No, al contrario, gracias por visitarnos. Y es que vamos a platicar un poquito, porque ¿qué crees? El Ballet Folclórico Huitzil, estamos celebrando el 5º aniversario, con una noche llena de color, de cultura, de danza, de mucho, mucho talento. Pero para eso, ¿quién mejor que obviamente la encargada de hacer todo este gran evento por el 5º aniversario? Mariana.
10: Bueno, Huitzil anda de manteles largos, ya 5 años.
8: Sí, oye.
10: Ya 5 añitos, se dice fácil, pero ha sido un trayecto un poquito difícil. Y bueno, en estos 5 años, más que agradecerle, ¿no?, a las mamás por confiar en mi trabajo, a las personas por confiar en mí. De verdad, este evento le estoy poniendo corazón y alma, porque son 5 años, 5 años de prueba error también, ¿no?
8: Sí, claro, como todo.
10: Como todo. Sí, sí, sí. Y más 5 años como profesionista, ¿no? De esos logros y de esos fallos también uno se aprende. creo que para todas las niñas que están ahí, para mí es un logro verlas avanzar, de estar en el grupo de infantiles, a pasar al grupo de intermedias y luego pasar al grupo de juveniles. Para mí es un logro verlas y motivación como profesionista también.
8: Desde luego, como yo mencionas, es muy satisfactorio, ¿no? Ver que todas tus alumnas, pues obviamente están aprendiendo, están creciendo y sobre todo evolucionando en el tema de la danza, el ballet folclórico, por supuesto, que el día próximo, 12 de septiembre, estaremos celebrando ya el quinto aniversario, como bien menciona Mariana. Esto allá en el Teatro de la Ciudad de Junchavín, en punto a las 5 de la tarde, y el boleto tiene un costo de 50 pesitos para todas las personas que gusten, pues obviamente de ver el talento local y por supuesto también apoyar a pues el ballet folclórico huichil.
10: Así es, los esperamos este 12 de septiembre a las 5 de la tarde. El punto de venta de los boletos es en la academia. Estamos ubicados de la gasolinería Ulises, media cuadra hacia arriba. Más fácil, ¿no? De ubicarnos. Ahí es el punto de venta. Únicamente son 50 pesitos la cuota de recuperación.
8: Estamos muy cerca del ballet, por supuesto, para que tú puedas adquirir tus boletos con anticipación y puedas, obviamente, tener un excelente lugar para poder disfrutar de este ballet folclórico huichil que te está invitando para el próximo 12 de septiembre. Te repito la fecha, 12 de septiembre en el Teatro de la Ciudad de Junchavín, en punto de las 5 de la tarde, para que celebremos juntos, obviamente, los 5 años, la celebración de gala, 5 años, una noche llena de color, cultura, danza, mucho talento. Sabemos perfectamente que vamos a disfrutar de la danza, pues obviamente de lo que tú estás acostumbrado a realizar, pero ¿qué más vamos a tener esa noche?
10: Bueno, esa noche vamos a tener repertorios folclóricos,
8: okay.
10: Obviamente, este año tocó un poquito de folclor, pero también van a ver las disciplinas de danza contemporánea y un poquito de danza clásica, o sea, ballet. Somos una academia multidisciplinaria, ya que les enseño danza folclórica mexicana, danza contemporánea, ballet y gimnasia.
8: Correcto. Algo de la historia, entonces, de lo que vamos a poder ver del englobado al folclor principalmente.
10: Así es, el tema principal es folclor, es una noche mexicana.
8: Genial.
10: Es una noche de Vive México de colores. Se llama nuestro tema de la gala Amor a la Mexicana.
8: Excelente.
10: Vamos a tener, hay un spoiler, el primer spoiler de la semana.
8: Adelántanos, por favor.
10: Es el repertorio principal de Aguascalientes por las juveniles. Van a apreciar danza prehispánica, fusión folclórica por mis niñas infantiles.
8: Okay.
10: Temas de Juan Gabriel.
8: Oye, qué padre.
10: Buki.
8: Perfecto.
10: Chicoché, estoy metiendo un poquito de chicoché también, que no se olvide nuestro género mexicano, nuestros reyes del género mexicano.
8: Claro, por supuesto. Tomando en cuenta que obviamente son celebraciones y principalmente el mes patrio, que va muy, muy de la mano con todo lo que estamos realizando en este quinto aniversario del ballet folclórico huichil. Y bueno, creo que es un momento agradable como para pasar en familia, por supuesto. Oye, estamos hablando también de que tienes niñas. Hablamos de qué edades son las niñas que van a estar participando en todo el elenco.
10: En todo el evento son tres grupos. El primer grupo es de 3 años, mis niñas de 3 años a 9 años, que es el primer grupo de infantiles.
8: Okay.
10: El segundo grupo son niñas de 10 años a 11.
8: Sí.
10: Y el tercer grupo son las juveniles de 13 años a 21 años.
8: Oye, qué padre, de verdad, muy, muy, muy, muy completo todo el programa que estás realizando, obviamente para celebrar un quinto aniversario, como debe ser realmente con gran talento local principalmente. Vamos a ver a las pequeñitas de 3 años que van a presentarnos su número, por supuesto, en esta tarde-noche. Y bueno, creo que es un momento bastante agradable como para poder apoyar principalmente al talento local y sobre todo todo el trabajo que Mariana venido realizando durante ya 5 años, que como bien mencionaba hace ratito, pues obviamente se dice fácil, pero obviamente tiene muchas, muchas cosas que hay que hacer para poder realizar y llegar principalmente a estos 5 años de gala del ballet folclórico huichil.
10: Así es, los invitamos, los esperamos este 12 de septiembre en el Teatro de la Ciudad Junchavín a las 5 p.m, punto de venta de los boletos en la Academia Huichil.
8: Perfecto, Mariana. Oye, ¿algún número para la gente que se quiera comunicar en algún momento si tiene la oportunidad o quiere o tiene la intención de entrar a la academia?
10: Claro que sí, mi número telefónico, perdón, es 963-129-6799 y nuestras redes sociales en Facebook estamos como Ballet Folclórico Huitzil y en Instagram estamos como Ballet Folclórico Huitzil.
8: La invitación para que sigas las redes sociales de Mariana Barrientos y puedas ver todo a detalle de todo lo que estamos realizando para este próximo 12 de septiembre allá en el Teatro de la Ciudad Junchavín, en 5 de la tarde, boleto de recuperación, 50 pesitos es el costo. El quinto aniversario del Ballet Folclórico Huitzil. Mariana, muchas gracias por estar con nosotros.
10: No, a ti muchísimas gracias. Gracias, Boom, por ser parte también de nuestro patrocinio.
8: Ahí vamos a estar presentes, créeme que sí, vamos a estar ahí pendientes de toda la evolución de este de esos 15, perdón, 5 años de Ballet Folclórico Huitzil.
10: 15 años.
8: Vamos, si vas a ver que sí. Y ahí vamos a estar también nosotros.
10: Los 15 años.
8: Así que, señoras y señores, 1:42 PM, vámonos al corte, regresamos enseguida, no le cambies porque tenemos más música, sobre todo también los mensajes de todos ustedes. Regresamos, no le cambies, 101.5, Boom FM, regresamos, no te muevas.
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0: la tarde con 51 minutos, estamos regresando. Oye, y tenemos muchos mensajes por ahí, tenemos también, obviamente, participación de todos ustedes. Por aquí tenemos pendientes algunos audios.
1: Un saludo para el maestro Cucuyutz, el nuevo elemento de aquí de la chamba.
0: ¡Órale!
1: Que sin él no hiciéramos nada en este taller.
0: Me lo imagino.
1: El mero mandadero de la tortilla. Oye, de la sí. Coca.
0: Sí, y se ve muy, muy activo, ¿verdad? Se ve bastante activo. saludos, pues, entonces, a la nueva adquisición del taller, ahí al sargento, por supuesto. 5461. Buenas tardes, una disculpa, ¿cómo se llama esa canción que tiene de fondo?
2: Por todos lados escucharás.
0: Se llama Taca Taca Ta. Es del conjunto Nuevo Amanecer y La Cumbre Conca. Así se llama. ¿Qué pasó, Checo? ¿Cómo está mi sargento? No, mi presidente de los hombres maltratados.
1: Ay, si me consiguen otro Cucuyutz, yo también me a veces quiero ir a traer mis chelas, pero no puedo salir.
0: A ver si, sargento, a ver si no lo rentas.
3: De Guanajuato para el mundo.
0: Que vaya por sus chelas también del presidente. Oye, ya estamos a punto de irnos, pero también, obviamente saludando a mis patrocinadores, obviamente a mis amigos de Trujillo Uniformes. 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

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Un saludo a todos, muchachos. 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Estamos
puntualizar.

dando las 2 de la tarde, muchachos. Ya nos vamos, ya nos vamos, ya nos vamos. Pero, ¿qué creen? Quedó pendiente entonces el encontronazo que teníamos hace ratito. ¿Y qué creen? Ganó. ¿Quién creen? Nada más y nada menos que la banda Maguey. Señoras y señores, con esto me despido. Esto es Tumbando Caña. Buenas tardes, con permiso. Buen provecho. Hasta mañana.

0: Son las 2:03.
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11: Son las 2:11.
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1: Son las 2 con 27 minutos.
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4: Son las 2:31.
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0: familia, qué gusto saludarlos. Ya son las 2 de la tarde con 39 minutos. 2:39, bienvenidos. Bienvenidos, bienvenidos, bienvenidos, bienvenidos. Bienvenidas, bienvenidos y bienvenides. Sí. Qué gustazo saludarlos a través de la frecuencia que está de moda, la que está en tendencia, Boom FM 101.5. Oiga, bienvenido, ¿eh?
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0: Bienvenido, porque ya estamos a través de Boom FM, el territorio nos pertenece, 101.5, donde todo sucede, papá. Recuerda que si suena Boom, todo Comitán se estremece. ¡Ah, chulada! Hoy vengo muy pensativo, vengo con mucha frase buena. Vengo muy, muy estudiado, vengo muy preparado. Venga, bienvenido a este espacio del Descontrol con Timbalín. Voy a estar con ustedes a las 4:30 de la tarde. 4:30 voy a estar con ustedes llevándole la programación. Y bienvenido a toda la banda que está a través ya del programa El Descontrol. Tengo disponibles lugares para que se vayan. También voy a darles pases para que se vayan a la noche mexicana que Boom FM está haciendo para ustedes. Así que al pendiente, voy a regalar, voy a hacer dinámicas, voy a regalar pases para que te vayas, ya sea con tus amigos entre 5 personas, en 4 personas, o si tenés tu pareja, tu novia. Tengo 2 lugares también disponibles. Bueno, vamos a hacer cotorreo aquí con ustedes. Acompáñenme hasta las 4:30 de la tarde. Bienvenido a este espacio del Descontrol. Echarle calor y galleta, ¿eh?
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0: ¿Cómo dice?
2: Oh, yeah.
0: Es momento de que la banda se vaya reportando al WhatsApp Boom al 967-283-9855.
3: La tormenta.
0: Ahí se puede reportar la bandera loca al 967-283-9855. Ya llegó el mero mero. Sabor ranchero. Llegó el Timbalín con ustedes, acompáñame hasta las 4:30 de la tarde. Buena música, buen cotorreo, buen espacio, buena programación a través de Boom FM. Y pues vamos a echarle calor, Jule, a la canilla. ¿Qué dice el Juanjo? ¿Qué estás haciendo a esta hora, vos, Timbalín? Dice el Juanjo. La Sandy Recinos, hola, ¿por qué en este horario? Y ahora, ¿por qué en este horario? Pues es que les comenté el día de ayer que pues yo tengo showcito, tengo un trabajo el día de hoy a las 5 de la tarde y pues se me iba a complicar, 5:30 tengo que empezar, se me iba a complicar la cuestión del horario, y para que no viniera yo, pues mejor hablé con Isra, bebé, para que me diera champú, me diera chance de poder incorporarme, poder venir de 2:30 a 4:30 de la tarde, ¿vale? Y así estar con usted.

0: que la banda se ve reportado conmigo al 967-283-9855. Dice, porfis, amigo, dijiste el mensajero que tus demás compañeros de la noche lo estaba consiguiendo. Ahí te va mi rey. De todos modos te lo voy a mandar escrito. 967-283-9855. Ese es el WhatsApp, ¿vale? Dice, yo no utilizaré nada, ningún cambio. Ahí te encargo tu salida, que hoy es a la medianoche. Ahí te acordás que vas a ir por mí, zángano. Perfecto, solo por hoy. Aquí estaremos escuchándote. Gracias, Andy. Gracias, Andy. ¿O lo querés escuchar ese pez?
1: Chica. Habitaba en Yucatán.
0: ¿No lo querés escuchar el pescado de aquel lado?
2: ¿Ish? Esto es tuyo. Y la de Carvalho.
0: Mero amigo. Oiga, 967-283-9855. 967-283-9855. Ahí se puede reportar la bandera loca. Trépele volumen a su radio porque ya llegó el timbalín por Boom FM. Amigo taxista, buenas tardes y bienvenido. Amigo colectivero, microbusero, transportista, taxista. Va en su unidad de transporte, va en su carrito. Acaba de salir de la chambiación. Oiga, bienvenido, Préndale, pícale 101.5. Búsquenos y ahí estamos echándole calor. Saludos para mi funda, la Polvo de Estrellas. Ya anda en sintonía en la Polvo de Estrellas también. Saludos para mi funda, la Polvo de Estrellas. Checo, ¿qué dice el Checo? ¿Qué dice el Checo?
3: Sí, saludos a todos los taxistas, menos el taxicots.
0: Gracias a todos los que están en sintonía, gracias amigo. Dicen, qué bueno que a cada rato dice el whatsappero, dice, para que la banda esté en comunicación con Boom FM. Un saludito para los colectiveros de la ruta 39 y la ruta 18. Una canción, porfi, con agua entre tus dedos. Dice, ya no es con agua en las manos, ya es con agua entre tus dedos. Zapo el chaparrito, es con agua en las manos, no con agua entre tus dedos. Vamos a iniciar y bienvenidos a través de la frecuencia de Boom FM 101.5 a toda la banda. Recuerde que voy a estar con usted hasta las 4:30 de la tarde. 4:30, el timbalín.
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0: Hasta las 4:30 voy a estar el timbalín con usted, acompañándolo. A ver. Así que, acompáñenme. Vamos a echarle calor y jure la canilla.
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0: Vamos a echarle calor y jure la canilla, ¡Bienvenidos! Repórtese 967-283-9855 o al teléfono a cabina 963-636-7492. Quiero llamadas también. Miguelón, bienvenido. Saludos al Juanjo, alias la licuadora.
1: Un momento.
0: Juanjo, ¿por qué te dicen pues la licuadora?
1: Óyeme en esa colita.
0: Vos, Polvo de Estrellas, ¿por qué le decís licuadora? ¡Ey, hija!
1: Como una señorota.
0: Hola, Rola Coyol con pelo. Un saludo hasta Veracruz, municipio de las Margaritas. Saludos a Veracruz, municipio de las Margaritas. ¿Quién? El Coyol con pelo. Vamos a iniciar con el Coyol con pelo. ¿Vale? El Coyol con pelo. Para iniciar alegres, con toda la actitud a través de Boom FM. Vamos a ver qué dicen las notas de audio. Sandy Recinos.
4: Pues yo quiero, mi chulo, las africanas de Junior Clan.
0: Ok.
4: Porfa.
0: Las africanas de Junior Clan. Ahorita vamos a complacer. ¡Oiga, oiga! ¡Vámonos a echar Coyol con pelo! ¡Vamos a iniciar! Iniciamos fuerte a través de Boom FM 101.5, donde los éxitos suenan. La música se hace presente. Timbalín, buenas tardes. Suena mi canción de los originales de San Juan, 50 mentadas. Con gusto, hijo de... dice también, vamos a ver... Me piden la del Coyol con pelo. ¿La quieren así, con tecladito, o la quieren con marimba? ¿Cómo la quieren? ¿Cómo quieren la del coyol con pelo? ¿La quieren con marimba o la quieren con tecladito? Que haga algo el John. Que haga algo el John. No, que solo ve, está. Hace algo. Dice por acá, en marimba, timbalín, buenas tardes, suena mi canción. Ahorita checamos también ese tema, con mucho gusto. Buenas tardes, Comitán de Domínguez, a través de Boom FM. Transmitimos desde las alturas por el 101.5. La música presente con usted en este espacio del descontrol con papá Timbalín. ¡Ya llegó el Timbalín! ¡Trépele! Su tarde más chida, más amena es con papá Timbalín. Buenas tardes, iniciamos por Boom FM, porque el territorio nos pertenece.

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0: Son las 2 con 53 minutos.
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0: Oye, perfecto, ya son las 3 de la tarde. Son las 3 de la tarde, 15 horas, 3 de la tarde en punto.
1: Óyeme en esa colita.
0: Escúchalo, meritito, bueno, cotorreo y lo demás aquí pues, a través de Boom FM, ¿vale?
1: Hablaba inglés.
0: Me dice la licuadora porque se le... Porque yo le muelo el... Ah, te la voy a reenviar vos, Pimpinela. Te la voy a reenviar. Mira qué dice el Juanjo.

0: Vamos a ver qué dice la banda, pero antes voy a ir a mi corte de identificación. Ya son las 3 de la tarde, 3 de la tarde en punto. Esta es la hora central de México.
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2: Son las 3:02.
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caos. Vamos a entrar con uno caos. Buenas tardes, familia. Voy a presentarte la canción número uno. Entre el caos llega nada más y nada menos que...

Voy a presentarte la canción número 2 que viene dentro del Knockout a través de Boom FM, ¿vale? Voy a presentarte la canción número 2 que viene en el Knockout. Es Nunca en Domingo.

0: dos o tres. ¿Qué dice la banda a través de las notas de audio? ¡Notas de audio!
1: La verdad, lo dejaste muy, muy bueno este tu round, de verdad. Está muy buena la dos y la tres, pero yo creo que vamos a votar por la tres.
0: ¡La tres, juguito de piña!
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0: Timbalín, la número dos. Ya se lo dejé directo a mi gordita, dice.
3: ¿Qué onda, princeso? Échame la tres, juguito de piña.
0: Órale, mi sargento, canción ganadora. Voy el corte y regreso, llega el juguito de piña a través de Boom FM.
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2: Son las 3 con 15 minutos.
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0: con 22 minutos, 3:22.
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0: Oye, qué chulada. Saludos especiales ahí para toda la bandera que anda a través ya de la frecuencia del 101.5 de Boom FM. ¿Qué anda haciendo? Ya está haciendo la comidita. Ya está haciendo la comidiors.
2: El paso de la metralleta. La metralleta.
0: ¿Qué va a comer el día de hoy? La pregunta, ¿y qué va a comer el día de hoy?

meterme otro knockout. Me voy a meter otro knockout, pero viene diferente. Viene con un ritmazo buenísimo. Voy a presentarte en el lado número uno, subiéndose el cuadrilátero de este knockout. Vamos a ver qué dice la banda. Llega, voy a presentarte a Juventud Mixteco con a mover el chiquistriquis, papá. A moverlo, hijo.

está. Del lado número uno, del lado número dos, te voy a presentar a... Quique Los Grillos con el registro civil número 2. Subiéndose al cuadrilátero, Quique Los Grillos con el registro civil.

Es momento de que la banda vaya reportándose. El WhatsApp boom, el 967-283-9855. 967-283-9855. Ahí se puede reportar la banda. La banda tiene que decirme qué canción quieres escuchar. Número 1, 2 o 3. ¿Qué canción quieres escuchar?

Desde, ¿qué dice la banda? Su canción, mi Pimpinela. Vámonos con la 1. Esa canción lo mueve bien. Timbalimbo, todo para la número 1. La 1, saludos desde el Triunfo. ¡Qué trapeada le dieron a las demás! Voy a presentarte a Juventud Mixteco con... Báilenme rico, báilenme sabroso, báilenme bien el chiquistriques. Ahorita regreso, ¿eh?

0: no le cambies. Esto se está poniendo bueno. Regresamos con más cumbia, más ambiente y mucho más, pero mucho más descontrol con el Timbalín.
1: Son las 3 con 33 minutos.
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0: Y bueno, vamos avanzando con la programación. Ya son las 3 de la tarde con 40 minutos, 3:40. Que no se le haga tarde para ir por la tortilla. Que no se le haga tarde para empezar a servirle ya la comidita al jefazo, Pepa, que coma caliente. Y si aún sigue elaborando, a meterle gallor, a meterle galleta, calor, jule la canilla. A todos mis amigos albañiles, que son bien chambeadores, de verdad. Ménenle bien la mezcla para que quede el puro millón.
1: Discute con disimulo.
0: Esos taxistas, de verdad. Más el 1063, ¿ah? Vamos a ver qué dice la banda, qué dice la bandera loca, que es a través de Boom FM 101.5. Vamos a ver qué dice la banda. Vamos a ver.
2: Atención, chicas solteras.
0: Oye, tengo saludos hasta el triunfo. Saludos, mi buen amigo que me está haciendo.

Muy bien, a toda la bandera que está a través de UMFM 101.5. Quiero saludar a todos los que están ya en frecuencia con nosotros e invitarlos para que se siga reportando el WhatsApp al 967-283-9855.

vamos a regalar, ¿les parece? Vamos a dar entradas. Voy a dar entradas para el evento de la noche mexicana, ¿vale? Tengo 5 entradas. A ver, aquí lo tengo. Va. Son 5 lugares. Tengo 4 lugares y tengo 2 lugares, ¿vale? Si el que lo gane va entre 2 con su parejita, con mucho gusto. Si el que gane quiere ir con todos los cuadernos, entre 4. O si quiere ir con la familia entera, entre 5, con mucho gusto, ¿vale?

0: Gracias a todos los que están en frecuencia con nosotros. A ver, ¿qué dicen las notas de audio? Eso así nos gusta.
1: Decirle a la Karina que vaya. Yo quiero que esté ahí en el evento, pues.
0: Ish.
1: Decirle a la Karina que vaya.
0: Gracias a Dios, no está aquí. No, gracias a Dios, ya nos quitamos de ese tiro de encima. De sí, pues.
2: Y esto es tuyo, y Lalo Carballo.
0: Pero anda a verlo el día del desfile pidiéndome taza. De aquí de boom.
1: Sí, tenés razón, vos, Timbalín. Si es odiosa esa mujer.
0: Prefiero tener un chinche en mi
2: carballo
0: y no ella. Oye, vamos a ver. Voy a soltar la dinámica. Llamada telefónica que me entre en este momento al 963-636-7492. 963-636-7492. Llamada telefónica al 963-636-7492.

Voy a soltar la dinámica vía WhatsApp 9672839855. Voy a poner el pedacito de una canción. Estamos ya por entrar el mes patrio y quiero que la banda me diga el nombre de la canción y quién la canta. Y así se ganaron el acceso, ya sea para 5 personas, para 4 personas o para 2 personas, ¿vale? Dice, Timarino era mi canción, Dulce de Coco de Junior Clan, Dulce Veneno. Ahí va, abusados. Esa es la canción para ganar la dinámica de la noche mexicana de Boom FM. Suelta la producción.

Es momento de que la banda participe al 967-283-9855. 967-283-9855. Es momento de que el auditorio participe conmigo y me diga: ¡el hombre de la canción!

0: me lleves.
1: Ahí está. Ahí están los mensajes llegando al WhatsApp. Boom.
0: Forma debes comprender.
1: Es momento de que la banda se vaya reportando. 967-283-9857.

está. Primer mensaje que me llegó al 967-283-9855. Es la terminación 26. Dime tu nombre completo, másame tu nombre completo y cuántos invitados quieres llevar a la noche mexicana. ¿Vas entre 5, entre 4 o entre 2? Muchas felicidades, carnal, ¿eh?

0: Sale, ahí está, ya está nuestro ganador. Los demás que participaron, muchas gracias por participar. Fue el primer mensaje que nos llegó, terminación 28-26. Puso Vicente Fernández, 1,000,000 de primaveras. Es correcto, los voy a dejar con ese tema, ¿vale? Para todos los que están en sintonía conmigo a través de Boom FM, voy a dejarlos con ese tema. Y para nuestro ganador, felicidad.
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0: Pásame tu nombre completo, mi rey. Va entre cuatro. Con gusto, mi rey. Voy a dejarlo. Llega Vicente Fernández. En este miércoles, producción, no me lo pongas. 1,000,000 de primaveras. Es Vicente Fernández. Regreso a través de
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0: 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Son las 3 con 51 minutos.
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1: Son las 4 con un minuto.
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Nuevo número.

0: 55. 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

sí, es ahí 4 de la tarde, 4 de la tarde con 9, 4 con 9, ¿vale? 4 con 9. Gracias a la gente que anda en fiel sintonía con nosotros. Oiga, ¿qué cree? ¿Qué cree? ¿Qué cree? Ya nos vamos. Ya vamos llegando a la recta final. Gracias a toda la gente que estuvo conmigo acompañándome en este espacio de 2:30 a 4:30 de la tarde. Mañana regreso en mi horario habitual, ya a las 4 estas horas. ¿Está bueno? El Chalo está bolo.

0: Sí, a ver, permíteme, ese dato, ahorita te lo checo, ¿vale? Ahorita te digo bien, te mando un WhatsAppazo, mi rey, ya para que quedemos al pendiente, ¿vale? Ya nos vamos, gracias a toda la gente que estuvo conmigo. Vamos a ver los últimos mensajes que dice la banda. Vamos a ver.
1: Valiente Malín, ¡eu! No te vayas. Date hasta las 8 de la noche.
0: ¡Aburro!
2: Sale pues Timba, ahí estamos pendientes para mañana a las 4.
0: Hecho, gracias tío Héctor y a toda la banda, ¿eh? Voy a dejarlos con un temiors. Un tema que me estaban solicitando. Y vamos a ver de los originales de San Juan 50 mentadas. ¿Cómo, cuál es ese tema? Vamos, chaparrito. Vamos a ver primero cómo está. Si está bueno, ¿vale?

0: Linda. Timba, buenas tardes. Pásame un saludo para doña Ceci Gómez, que te está escuchando desde Francisco Sarabia. Saludos a doña Ceci Gómez. Un saludo especial para usted. Amigo Timbalín, ¿quieren la de Dulce de Coco de Junior Clan? Voy a complacer con esa. Es que nuestro programa es más cumbiancherón, por el horario, por la hora de la tarde. Recuerden que los viernes traemos esas de dolidas para que se corten la vena y lo hagan lo que quieran hacer. Tal, ¿eh? Ahí va, este tema, queré chaparrito, este tema.
1: La niña buena y Junior Clan.
2: Ponle mejor la del tacatá.
0: El tacatá se la pongo, don Héctor. Con esa me despido, ¿vale? Voy a dejarlos con ese tema, me piden el dulce de coco.
1: Sabor.
0: Para que se pongan a bailar con el dulce de coco, ¿eh? Sabroso.

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1: 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Regreso.
0: 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Son las 4 con 16 minutos. 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

0: Bueno, ya nos vamos, ya nos vamos. Gracias a toda la banda que estuvo en frecuencia conmigo a través de Pum FM. Timba, te amo, yo también, I love you. I love you, tu chupirul.
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0: Que el otro nos puede decir. Que Dios me los bendiga, gracias por haber estado conmigo en frecuencia de la 101.5, que es Boom FM, papá, la radio líder en comunicación, donde se anuncian los grandes, donde la gente se suma y está al pendiente de la programación. Falta para las 6, es que yo vine a las 2:30, chaparrito, 2:30, 4:30, por cuestiones de trabajo. Ahorita me tengo que ir a echar una maquilladita porque tenemos show. Y pues bendito sea Dios, lo hacemos gracias a ustedes y por su preferencia. Muchas gracias.
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0: Sale, vamos avanzando. Y para toda la banda que anda en frecuencia de Boom FM 101.5. Vamos a dejarlos con buena música y sigan la programación porque se vienen cosas chidas, Sé lo que les digo, se vienen cosas buenas para la frecuencia de Boom FM. Y ustedes también, de verdad que no se lo pueden perder, porque se viene esa noche mexicana, los Truji Truji, Factor Latino, Invasión Norteña, Toro Mecánico. Bueno, vamos a tener de todo ese día. Y pues todo esto lo hacemos gracias a todas las casas patrocinadoras por confiar en la marca de Boom FM. Y donde se anuncia los grandes, la marca donde se anuncia los grandes, donde los grandes están con los otros. Y lo hacemos también para ustedes, para que pues también se pasen un momento agradable.

0: banda que anda en frecuencia de Boom FM, gracias por estar conmigo. Ya se va Timbalín, ya se va Dios Omar, ya, no, pues ya nos vamos. Gracias a todos los que estuvieron al pendiente y siguen al pendiente de Boom FM, porque lo hacemos para ustedes. Todo esto que hacemos es para ustedes. Gracias, mi Juan Gires. Ahorita voy y beso en tu chupirul. ¿Vale? Gracias. 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Si usted participó para la de 5, 10 personas en su mesa, a partir del día viernes de 10 de la mañana a 6 de la tarde. De 10 a 6, aquí en las oficinas de Boom FM 101.5, pueden pasar por su pase, ¿vale? Que Dios me las bendiga. Siga con nosotros, con los grandes, porque los grandes tienen cosa buena, ¿eh?
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0: 4:27, 4:27, yo me despido. Mi nombre, Miguel Ruiz, mejor conocido como el payasito Timbalín, y fue un gusto para mí estar con ustedes en este espacio del descontrol de 4 a 6 de la tarde. Oiga, no me voy, no, ¿cómo me voy a olvidar? No me voy sin antes agradecer a mis patrocinadores de el descontrol del Timbalín. 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
1: ¡Primera!
0: A todos todos mis patrocinadores que conforman el descontrol. Gracias y por estar siempre firme con los grandes. Con permiso, buenas tardes, síguense la pasando bonito a través de Boom FM. Mañana ya regreso y estaré en mi horario habitual de 4 a 6 de la tarde. Hoy por cuestiones laborales me tengo que retirar, pero siga escuchando Boom FM porque...
3: ¡Qué película!
0: Esto se está descontrolando. Con permiso, buenas tardes, cuídense mucho. Hasta el día de mañana.

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1: Son las 4 con 34 minutos.
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0: 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Son las 4 con 51 minutos. 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
1: Ya son las 5 con 2 minutos.
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1: Ya son las 5 con 20 minutos.
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0: Ya son las 5:36.
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1: Ya son las 5 con 51 minutos.
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1: Son las 6:03.
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